0: Muchas gracias.
1: Gracias, Gabriel. Muchas gracias a todos los invitados, a todos ustedes por haber venido hoy, una ocasión muy especial. Y ahora sí, ahora que el aire se está poniendo rico, vamos a darle la entrada a nuestro último invitado de la noche, el señor Pedro Dalton, por favor.

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0: Gracias. Muchas gracias.
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5: Bueno, ahora que está en la puesta al aire, Ignacio Barbosa, que está en la producción, con mucha cosa que tenemos para ustedes, como decíamos, en tres horas, acompañándolos en el arranque del día. Nos encanta hacerlo, por supuesto. Y en el 092-666-000 ya nos están mandando mensajes. Ese es el WhatsApp del informativo.
6: Bueno, de cara al amanecer, que está muy próximo, acá en Montevideo y el área metropolitana no llueve después de estas lluvias torrenciales de ayer. Una tormenta eléctrica en Montevideo y el área metropolitana, como se recuerdan, pocas,
5: Sí, sí, intensísima.
6: Sobre todo la tormenta eléctrica no son habituales con esa intensidad. Es probable que alguien nos escriba y nos diga, mira que en la madrugada seguro estás durmiendo, no te das cuenta tanto. Pero fue realmente de una intensidad importante. Las células de tormenta pegaron muy fuerte una vez más en el litoral norte, sobre todo en Salto y en Paysandú. Después vamos a estar actualizando la información con respecto a esa situación allá en el norte, pero a esta hora acá no llueve. Está pesado, yo te diría que está, sí. Está templado, pero pesado, muy pesado.
5: Es así, húmedo. 092-666-000 el WhatsApp. Y bueno, ya está aquí el Rafa, que nos manda un mensaje muy simpático. Buen día, el mejor informativo, gracias Rafa. Buen día, viajando al trabajo ya, tempranito. Nos manda este mensaje, quién es que está, Alvarito. Y nos manda una foto, ya haciendo ruta, haciendo camino. Bueno, vayan con cuidado, está muy húmedo. No está lloviendo ahora, pero está inestable el tiempo. Angelita está también al firme allí en Piedras Blancas. Está Tabaré, mirá, nos manda mensaje desde el Prado, le mandamos un saludo. Beatriz desde Malvin, vieja barriga sin fin. Mucha niebla por Progreso, estuvo muy fea la tormenta, nos dice Ana, que por allí anda también. Pedro de Positos, buen día. Gente querida del informativo Carve, un abrazo en La Paloma. Tenemos que estar escuchando en todos lados. Ana Adelia nos está escuchando desde La Paloma.
6: Es un buen dato el de la niebla, porque acá en Montevideo, en el Aeropuerto Internacional de Carrasco, hay neblina, dice Inumet, que estamos hablando de ya de una visibilidad muy, muy superior, pero por ejemplo la visibilidad en el Aeropuerto Internacional de Carrasco a esta hora marca 15 grados. Más al norte sí. Por ejemplo, solo 600 metros en el Aeropuerto Internacional de Rivera, por ejemplo. Acá la Estación Meteorológica del Prado, ahora en la última actualización que estoy haciendo, me marca solo 3.000 metros de visibilidad. Nosotros al venir hoy no vimos esto, pero gracias a los oyentes.
5: 092-666-000, vamos al estado y pronóstico del tiempo precisamente.
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6: 16 grados la actual temperatura, pero como les decíamos, se siente un poco más, está pesado. 1006 la presión, muy baja. Acá en Montevideo, vientos muy suaves del oeste, noroeste a 2 kilómetros por hora, 98 el porcentaje de humedad y solo 3 kilómetros de visibilidad. Bueno, hay 15 grados a esta hora en Punta del Este, 16 en Colonia y 17 en Rocha. Nos escuchan allá en La Paloma FM. También hay 17, en Paso de los Toros, en Durazno, en Melo, en 33, en Paysandú, en Rivera y en Artigas.
5: Y el pronóstico de Inumet dice para Montevideo y alrededores 14 de mínima, 19 de la máxima, con cielo nuboso y cubierto, lluvias escasas y aisladas, mejoras temporarias con nieblas y neblinas, en la tarde cubierto con lluvias aisladas. Le dije 14 de mínima, 19 de máxima para Montevideo. Mañana realmente va a estar muy parecido. Y el sábado vuelve a llover de manera más frecuente, digamos. Aunque Inumet dice el sábado lluvias aisladas en Montevideo, pero le pone un icono allí más lluvioso. Y yo lo estoy mirando y se lo comento.
6: Sí, porque habla de posibilidad de lluvia alta, ¿no?
5: Exacto. En el este, hoy 14 la mínima, 24 la máxima, con cielo nuboso y cubierto, lluvias aisladas, con mejoras temporarias. Mañana viernes muy parecido y el sábado con lluvias, ya con alta probabilidad. Centro del país 15 la mínima, hoy 21 la máxima. Y también el sábado se reafirma el pronóstico de lluvia. Lo mismo en el sur oeste del territorio. Para el norte, 16 de mínima, 24 de máxima hoy en el litoral norte. Y en el noreste también, 16 y 24 las extremas con lluvias y tormentas. Con actividad eléctrica, particularmente en la tarde de hoy, está muy entreverado, se vino agua en pila, como dicen en mi barrio, y seguirá lloviendo hasta el sábado y el domingo. El domingo es como que entra a mejorar allí. No sé, Rodrigo, ¿qué te parece el pronóstico? ¿Te lo acomodo? Más o menos. Pero bueno, más vale que llueva. Pero llovió lindo, ¿eh? ¡Pum!
6: Usted dice más vale que llueva, pero...
5: como pero no que, exagere, ¿no?
6: Seguro, como era que cantaba Alberto Cortés. Ni poco ni demasiado, todo es cuestión de medida.
5: Exacto. Vamos a lo principal, a esta hora.
8: Titulares.
6: La pobreza por ingresos bajó casi 3 puntos en un año y se ubicó en 14,8% de las personas durante el primer semestre, según el Instituto Nacional de Estadística.
5: En igual periodo del año pasado había llegado al 17,7%, de manera que en términos de personas pasamos de 177 cada mil a 148 cada mil, por debajo de la línea de pobreza.
6: Medida por hogares, la pobreza también bajó de 13,9% a 11,6%. La indigencia entre las personas pasó de 1,8% a 1,2%.
5: El vicepresidente de El Salvador, Félix Ulloa, fue recibido ayer por el presidente Yamandú Orsi en Torre Ejecutiva.
6: Hablaron de comercio, cooperación regional y proyectos vinculados a inteligencia artificial y tecnología.
5: El canciller Mario Lubetkin dijo que también hubo intercambios sobre la experiencia salvadoreña en seguridad. Aunque Ulloa dijo que el tema no formó parte de la agenda de la reunión.
6: Bueno, le huyó al tema. Sobre ese punto, Ulloa defendió el modelo de seguridad del gobierno de Nayib Bukele y rechazó las denuncias de violaciones a los derechos humanos.
5: En rueda de prensa dijo que el régimen de excepción no implica estado de sitio ni restricciones generales a las libertades públicas.
6: Ulloa señaló que actualmente la medida afecta a dos garantías. Amplía de 3 a 15 días el plazo de detención administrativa y permite a la policía revisar el teléfono de una persona detenida.
5: El vicepresidente salvadoreño cuestionó las críticas internacionales sobre el alcance de este régimen.
9: El que dice eso está mintiendo, y que me lo diga a mí, porque yo he invitado a Human Rights Watch, he invitado a Amnesty International, que vengan y que dejen de estar haciendo reportes.
10: Lo que dicen estas organizaciones es mentira.
9: Es decir, o son verdades a medias, porque si bien se han capturado personas que han demostrado no pertenecer a las estructuras criminales, y esto no lo dicen estas organizaciones, han recuperado su libertad cuando logran probar su inocencia. Hemos liberado más de 8.000 personas que fueron capturadas, que probaron ante los jueces que no tenían vinculación con la pandilla y recuperaron su libertad.
6: La agenda de Ulloa continuará hoy jueves con nuevos contactos políticos aquí en Montevideo.
5: A mediodía será recibido por el expresidente Julio María Sanguinetti y el secretario general del Partido Colorado, Andrés Ojeda, en un encuentro que tendrá la seguridad como tema central.
6: Ulloa también tiene prevista la firma de un acuerdo de cooperación tecnológica entre una institución pública de El Salvador, ITC, empresa de consultoría de Antel.
5: El Ministerio del Interior usó hasta ahora dos vehículos blindados Cóndor, prestados por Defensa, en tres operativos de seguridad desde que se anunció el acuerdo entre ambas carteras.
6: El dato surge de una respuesta a un pedido de informes del senador colorado Andrés Ojeda. Los vehículos fueron utilizados en Marconi, Punta de Rieles y durante el clásico en el Campeón del Siglo.
5: Según el Observador, otros dos fueron entregados recientemente a la Republicana y están siendo acondicionados para patrullajes.
6: Ojeda cuestionó el alcance que tuvo hasta ahora el acuerdo y reclamó indicadores para evaluar su funcionamiento e impacto.
5: El Partido Nacional reclamó una vez más la salida del presidente de ACE, Álvaro Danza, mientras que el director nacionalista volverá a tratar hoy la contratación de camas de CTI que originó la polémica.
6: Danza había firmado en junio una resolución, que incluía a la Asociación Española, donde trabajó hasta noviembre pasado. El jerarca reconoció que fue un error y anunció que no participará de la nueva decisión.
5: Los blancos dicen que Danza incumplió el TOCAF y una exhortación previa de JUTEP ante posibles conflictos de intereses.
6: El diputado Amin Nifuri, del Partido Nacional, dijo que Danza perdió la confianza de los nacionalistas.
8: Es un hecho muy grave, no cuenta el doctor Danza con nuestro respaldo ya desde hace mucho tiempo. No puede estar más en el cargo que nos representa, porque para estar en un organismo con la importancia que es el directorio de ACE, lo primero que hay que hacer es cumplir con la normativa y con las leyes vigentes, cosa que el doctor Danza ya claramente dijo que no las cumplió.
5: Desde el Frente Amplio, el diputado Federico Preve defendió el proceso de contratación y dijo que el problema estuvo en la firma de la resolución final.
6: Señaló que hubo una licitación pública y que el procedimiento no recibió observaciones del Tribunal de Cuentas.
5: Preve afirmó que el error se corregirá este jueves cuando el directorio vuelva a resolver sin participación de Danza.
11: Cuando el directorio, por los montos de la licitación, resuelve, allí hubo un error donde claramente se firma parte de la resolución por el presidente que no debería estar por una cuestión normativa. Ese error se subsana internamente dentro de ACE. Ni siquiera el Tribunal de Cuentas da cuenta de este error administrativo.
6: El secretario de Presidencia, Alejandro Sánchez, marcó distancia de la propuesta de crear una comisión parlamentaria para analizar los allanamientos nocturnos.
5: Sánchez dijo que la ciudadanía ya se pronunció sobre el instrumento y afirmó que el gobierno apuesta a otras herramientas para enfrentar el delito.
6: Es esta frase hay que tenerla en cuenta, ¿no?
5: A ver.
6: Sánchez sostuvo que la ciudadanía ya se pronunció sobre este instrumento. Mm. Es decir, porque hay que ver después los principales dirigentes del Frente Amplio con respecto a otros temas. Mm. Si dicen lo mismo, que la ciudadanía ya se expresó con respecto a ese tema.
5: No, yo le digo que no.
6: La iniciativa fue planteada por el diputado de Cabildo Abierto, Álvaro Perrone, que propuso una comisión bicameral para recibir autoridades y especialistas antes de discutir una eventual reforma constitucional.
5: ¿Se acuerda la frase, no dar el brazo a torcer?
6: Es muy común, sí.
5: Déjeme el brazo, por favor, ya seguimos. El Partido Nacional manifestó disposición a acompañar el planteo de Cabildo.
6: El Ministerio del Interior deberá responder un pedido de informes del senador nacionalista Martín Lema sobre la filtración de videos de la operación Trazador.
5: Lema pidió conocer cómo avanza la investigación administrativa y qué medidas adoptaron para proteger a los policías expuestos a las imágenes.
6: Los videos corresponden al allanamiento en la casa de Pablo Leiva, ex asesor del edil Gonzalo Gómez, condenado por lavado de activos y tráfico interno de municiones.
5: En paralelo, el Partido Nacional avanza en una revisión de las contrataciones y pases en comisión en la Junta Departamental de Montevideo.
6: La decisión surgió tras el caso del edil Gonzalo Gómez, suspendido por 2 años por el partido, luego de admitir que Pablo Leiva siguió cobrando como asesor durante meses sin tareas asignadas.
5: Martín Lema dijo que un equipo técnico y jurídico analiza el sistema para proponer cambios y aumentar los controles.
12: En los próximos días la revisión ya va a estar bastante avanzada y va a permitir que los ediles del Partido Nacional tomen contactos con los ediles del oficialismo, del Frente Amplio, que aparte tienen la mayoría, es decir, la llave para que prosperen diferentes planteos, para que se lleve adelante esta revisión, las correcciones y la mejora del sistema.
5: El gobierno dejó sin efecto el régimen de servicios mínimos que había establecido Terminal Cuenca de Plata durante el conflicto portuario.
6: La decisión se tomó después de la firma del nuevo convenio colectivo entre la empresa y el sindicato, que tendrá una vigencia de 5 años.
5: El acuerdo establece que 197 trabajadores pasarán de tener 20 a 21 jornales asegurados por mes desde enero. Vamos a aclarar una vez más de qué se trata esto. Es, cobran los jornales, se trabaje o no, ¿verdad? Este es el planteo. También incluye mejoras para otras franjas y una partida extraordinaria única de 38.750 pesos.
6: También incluye una cláusula de paz y guardias operativas durante las asambleas sindicales.
5: El secretario general del SUPER, Álvaro Reinaldo, se refirió al acuerdo y a la extensión del conflicto.
13: En el tipo de empresa que estamos trabajando, todos teníamos una expectativa un poco más alta de haber logrado algunos beneficios mayores, no se lograron, y bueno, es lógico que algunos trabajadores podían entender de que, bueno, podíamos haber seguido un poco más, seguir buscando una mejor salida, pero bueno, yo creo que lo importante es que el sindicato salió fortalecido, unido, como se ve. Nadie es ajeno a todo lo que estaba generando toda esta conflictividad, una negociación de un convenio colectivo, no debería haber sido de esta magnitud, pero bueno, es lo que nos tocó.
6: El Ministerio de Vivienda lanzará este mes un nuevo programa para facilitar el acceso a la primera vivienda.
5: Abriendo puertas, Primera Vivienda combinará préstamos del Banco Hipotecario con la posibilidad de recibir un subsidio estatal en la cuota.
6: La iniciativa se suma a Abriendo Puertas Alquileres, dirigido especialmente a jóvenes y hogares monoparentales, con una meta de unas 3.300 soluciones al final de este periodo de gobierno.
5: La ministra de Vivienda, Tamara Paseiro, dijo que una de cada tres hogares que alquilan destina más del 30% de sus ingresos al alquiler.
6: Paseiro destacó además el récord registrado en 2025 por el régimen de vivienda promovida.
5: El año pasado ingresaron 326 proyectos con unas 15.300 viviendas, 32% más que en el año 2024.
6: Montevideo concentró la mitad de estos proyectos frente a un promedio histórico cercano al 65%.
5: La educación terciaria de UTU duplicó su peso en la matrícula durante los últimos 6 años y ya reúne 1 de cada 5 estudiantes de la ANEP.
6: Actualmente son unos 20.150 alumnos y solo en el último año se sumaron 3.000.
5: También creció la oferta, hay 112 centros de educación terciaria con 85 fuera de Montevideo.
6: Varias carreras tienen una demanda superior a los cupos disponibles, entre ellas ciberseguridad, informática y administración.
5: En total, UTU tiene actualmente casi 99.000 estudiantes en todo el país.
6: En educación media, la UTU registró mejoras en la asistencia y una reducción de la desvinculación durante el último año.
5: La aprobación llegó al 81,2% en educación media básica y al 70,1% en bachillerato.
6: El director de gestión académica de UTU, Fernando Ubal, destacó la tendencia que marcan los resultados y los desafíos que todavía persisten.
14: Nosotros ahí tenemos un tema significativo, que tenemos muchos jóvenes y adultos que participan. Cuando nosotros tomamos los estudiantes de la edad oportuna, 15 a 20 años, el proceso de continuidad y egreso supera el 80%. Cuando nosotros tomamos los estudiantes de más de 20, que tenemos que es el 50%, ya ese porcentaje andan en torno al 50, a veces menos por ciento. Tenemos muchos jóvenes y adultos que participan en los bachilleratos de UTU cuando esta población está atravesada por situaciones de trabajo, situaciones de familia, otras situaciones. Eso hace que sea más complejo el egreso.
6: El BPS recordó que el 22 de noviembre serán las elecciones de los representantes sociales de su directorio.
5: Se votará en 3 órdenes, trabajadores, jubilados y pensionistas. Trabajadores, jubilados y pensionistas y empresas. Quienes integren más de un padrón deberán votar en cada uno de ellos. El lugar de votación puede consultarse en la web del BPS.
6: La presidenta del organismo, Jimena Pardo, destacó que el voto es obligatorio y la importancia de que los distintos colectivos elijan directamente a sus representantes.
15: Entendemos que la corte la semana que viene va a ser el simulador donde uno puede ingresar y ver efectivamente si está en el padrón. Igual ahora ya se puede consultar. La idea es que las elecciones son obligatorias y, por tanto, además del valor que tienen en sí misma el tema de tener a alguien que nos represente dentro del directorio del Banco de Previsión Social, con voz y con voto, como digo yo, es una integración plena, también es una elección obligatoria. Entonces, bueno, está bueno que la gente sepa que tiene que ir a votar el 22 de noviembre.
6: La venta de vehículos 0 kilómetros se mantuvo prácticamente sin cambios en septiembre, con 6.786 unidades comercializadas, según la Asociación del Comercio Automotor.
5: En la comparación con el mismo mes del año pasado, hay una baja del 3%. En el acumulado, sube 14%.
6: Las facultades de Arquitectura e Ingeniería de la UDELAR fueron evaluadas preventivamente ayer por una alerta de amenaza
5: evacuadas,
6: gracias Nico, preventivamente ayer por una alerta de amenaza de bomba.
5: Según informó El País, Bomberos recibió inicialmente el aviso como si correspondiera a esas facultades. Minutos luego se aclaró que la amenaza era contra sedes en Buenos Aires, en Argentina.
6: Bueno.
5: Sí.
6: Mami.
5: Y bueno, se tomaron el buquebú y allá fue.
6: En Brasil, Flávio Bolsonaro sumó nuevos apoyos de cara al balotaje del 25 de octubre frente a Lula da Silva.
5: Bien, me quedé pensando la amenaza de vos. Le erramos la...
6: Es como cuando nos saludan porque es el día del periodista, del periodista en Argentina, más
5: seguro,
6: o menos.
5: Sí, sí, bueno, pero eso es una cosa ser periodista, otra bombero. Aunque a veces tenemos que salir a apagar algún incendio, mi estimado Miguel.
6: Que llaman a los bomberos y se decía alerta de bomba en el estadio. Y era en el estadio de los Knicks, en Nueva York, y salimos corriendo rumbo al cilindro, que ya no existe. Nada, es la cosa incendio.
5: Bueno, republicanos y no anunciaron respaldo a... Bolsonaro, también Romeu Sema y Ronaldo Callado. Mire, yo le digo una cosa, y ya seguimos con más novedades internacionales. Cabe la posibilidad que la diferencia de Bolsonaro con Lula sea grande en la segunda vuelta.
6: Bueno, sí, no sé en qué encuesta se basa. Después me dice, ser candidato político y llamarse Callado es como que no es muy producente, ¿no?
5: Callado.
6: Sí.
5: Producente.
6: Bueno, ¿cómo hace para integrar el Parlamento a alguien que es callado?
5: En paralelo, la Policía Federal de Brasil archivó el pedido para investigar la posible interferencia de los Estados Unidos en las elecciones.
6: La solicitud se basaba en una publicación del Guardian sobre fondos estadounidenses destinados a un proyecto crítico del Supremo Tribunal Federal, pero la policía entendió que no había indicios suficientes para abrir una investigación.
5: La Organización Mundial de la Salud pidió más información a Rusia por un posible caso de peste neumónica en Siberia.
6: Bueno, falleció Mari Carmen, la señora, esta mujer de 86 años que generó todo lo que generó en España, ¿no? La anciana que desató las protestas y las elecciones anticipadas en España.
5: Es así, es así. 6 de la mañana, 22 minutos. 0,
6: en
5: 9,
6: el deporte, 2. Si usted me permite,
5: sí, ponga la
6: por la
5: en el
6: Copa
5: AUF
6: Uruguay,
5: sí.
6: Montevideo Wanderers se eliminó por penales a Cerrito tras empatar 2-2, mientras Juventud venció 1-0 a Plaza. Ambos avanzaron a octavos de final. ¿Qué le pasa?
5: Nacional confirmó que Luis Mejía no sufrió una rotura de tendón de Aquiles. Mire qué bien. El arquero tiene una lesión miotendinosa de tríceps sural y ya comenzó la recuperación.
6: Bueno, si te lo traduzco, parte baja de la pantorrilla. Mamita. Uruguay se mantuvo en el puesto 20 del ranking FIFA y continúa cuarto entre las selecciones sudamericanas. España sigue primera, seguida por Argentina y Francia.
5: 6:22.
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9: 25.
10: Bien.
9: 32.
10: Vamos, 0808.
9: 09.
10: No, no me la conté. Espérala.
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13: Ahí está Carlos Vidal. Y su clásico Azul Cosaco.
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13: Y dije cosaco, pero es casaco, azul casaco.
14: Junto a caballo de un leve brinco y aquella noche que domingo se fue vistiendo su cara nueva bajo otros montes, ríos y sierras.
13: 6 de la mañana, 30 minutos, 092-666-000, el WhatsApp, en una mañana muy húmeda, tiempo inestable, llovió como pocas veces, ¿eh? Un diluvio en la tarde-noche madrugada de hoy.
15: Sí, así fue en todo el territorio nacional. A los 81 años falleció
0: Piero de Benedictis, este italiano, que es más argentino que italiano, obviamente, que desde fines de la década de 60, con temas como Mi Viejo, y después Llegaste, Pedro Nadie, o Para el Pueblo, lo que sí, es el pueblo, ¿no?
13: Eso le iba a decir.
0: Sí, marcó toda una época, seguía cantando esporádicamente, más adelante lo vamos a recordar, el cantautor cuya obra unió la canción popular con una mirada social y política. Dejó un legado fuerte en la música argentina y de habla hispana.
13: Nos manda mensaje María, no es la única, y si fuera por mandar mensaje, se nos llena el WhatsApp con el mensaje de María. Esto es una presunción mía, pero creo que ando bien rumbeado. Escucho las elecciones de DPS, a las que me obligan a votar, sin idea de quién es. No tiene lógica, dice María. Yo he compartido mi opinión con ustedes, que estas elecciones para mí no tienen prácticamente ningún asidero. Entiendo que es un asunto que legalmente está establecido, pero la verdad es algo que para la enorme mayoría de la gente es una obligación injustificada. Y bueno, se sigue haciendo igual. No sé si en un momento alguien lo va a cuestionar más a fondo, que estén los jubilados, los trabajadores, los empresarios ejerciendo control, transparencia, aportes a lo que es la gestión del BPS, es indiscutible, es positivo. El tema es cómo. Estas elecciones cada tantos años, y la verdad que, como dice la oyente, ella no tiene ni idea. Creo que decenas, por no decir miles de personas, no tienen ni idea a quién votar. ¿Por qué? ¿Cuándo sí? Porque lo estamos informando, pero... En fin, 092-666-000, que dice por acá... bueno, sí, muy húmeda la jornada, nos manda mensaje Ramón, que ya anda circulando por la zona este de Montevideo. ¿Qué más tenemos por acá? El amigo Osvaldo, que nos manda una foto, que está intenso el trabajo, Osvaldo, tempranito, un abrazo. Que dice por acá Enrique desde La Española, ya trabajando tempranito en la mutualista. 092-666-000, vamos a unos numerillos.

0: con esos punteos de Toto Méndez, la guitarra que nos acompaña para ir a la información de la economía, los agronegocios, como siempre a esta hora. Y vamos a arrancar, si la computadora lo permite, que anda media remolona, con el petróleo. ¿Cómo viene el petróleo a esta hora? ¿Qué barril va? ¿Qué barril viene? Estamos con 104.3, Cosquín Rock, salió el petróleo. Está bravo. El Brent cruzó hacia arriba los 104 dólares. Porque, bueno, siguen los episodios de conflicto, particularmente en Yemen y otras cuestiones. En fin, volvió a subir el barril, que se había acercado a los 100 dólares, incluso había quedado algo por abajo. Ahora lo tenemos en 104.30. Vamos a meternos en temas de la cadena cárnica. El precio promedio de exportación de la tonelada de carne vacuna equivalente a carcasa quedó, le voy a dar el dato exacto, en los 6.100 dólares la tonelada. Sigue siendo un precio muy firme, 6.107 dólares la tonelada. Bajó un poquito porque la última semana tuvo un promedio un poco menor, pero sigue siendo un excelente promedio. Y ayer nuestros compañeros de Valor Agregado dialogaron con el director de Servicios Ganaderos, doctor Rodríguez, del Ministerio de Ganadería, Agricultura y Pesca, que hizo, bueno, una actualización de cómo vienen las auditorías de los países compradores en la cadena cárnica. Es un escenario de mayores exigencias. Recordemos que Europa suspendió a Brasil, por ejemplo, y hay varios países de la Unión Europea que ni lerdos ni perezosos están con la lupa puesta en el Mercosur, y particularmente por el uso de la monensina en corrales. El Ministerio informó que, bueno, en el tema antimicrobianos, precisamente Uruguay va a recibir una auditoría de la Unión Europea. Hace pocos días culminó otra de los europeos, y ya se viene una específicamente por este asunto. En Uruguay el uso de la monensina está habilitado para uso terapéutico, y en eso nos vamos a respaldar, dijo Rodríguez, y hablaremos con toda la cadena de producción para ver cómo está la situación en los corrales. La idea es poner sobre la mesa todo lo que se está haciendo. Y recordemos que a fin de este mes, lo decía el director de Servicios Ganaderos, se va a intentar que sea antes de fin de mes, llegue la auditoría china para revisar los frigoríficos que han estado suspendidos, el Tacuarembó y el San Jacinto, y la aspiración en el Ministerio es que estén habilitados nuevamente antes de fin de año. Bueno, ojalá que eso se logre. Es una de las cuentas pendientes que están planteadas, obviamente, en la cadena cárnica. Y bueno, se va a trabajar para eso, se le va a mostrar a los chinos qué es lo que se está haciendo, tanto a nivel industrial como también a nivel de la producción, porque recordemos que, bueno, la aparición de estos residuos de específicos veterinarios en carne se genera, obviamente, en la parte productiva. Después eso va a frigorífico y ahí es donde aparece, y bueno, se complica la cosa. ¿Cómo viene el tema de los mercados de granos? Bueno, en el caso de la soja pasó a un nivel superior después de varios días. Con un descenso mejoró el precio. Al bajar el dólar en Brasil, sube el precio de la soja en dólares, porque los brasileños dicen, bueno, yo necesito más dólares, si no, se me achican los márgenes. Brasil es muy importante, obviamente, en el mercado internacional de soja. Es el principal exportador. A ver cuánto tenemos el dólar no Brasil. 5.01. Bueno, había caído después de la elección del domingo a menos de 5 reales y ahora está en 5.01, pero sigue claramente por abajo de aquellos 5.20 que estaba en los días previos a la elección. Es bastante obvio que el mercado financiero recibió positivamente el liderazgo de Bolsonaro y el favoritismo de Bolsonaro en las encuestas. Después habrá que ver qué pasa, cuándo y cómo. 6 de la mañana, 39 minutos, y hay más novedades.
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3: 6 y 40, música de Brasil, un poquito de samba para despertarnos un poco.

0: Es Benito Di Paula.
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0: Tuve en suerte compartir anoche un evento organizado por el Rotary Club Aguada en beneficio de Manos de Héroes. Esto tuvo lugar en la Sala Magnolio. Allí lo que tuvo lugar anoche fue un conversatorio, un foro nacional por la niñez, un encuentro benéfico, pero que tuvo un panel excepcional para hablar de distintos bloques temáticos sobre la infancia. Y bueno, con la gente de Manos de Héroes como principal cuestión. ¿Qué es Manos de Héroes para los que no han escuchado hablar? Bueno, es una fundación uruguaya sin fines de lucro que se dedica a hacer manos y brazos gratuitos, como se decía antes, ortopédicos en impresiones 3D, a medida y con los colores deseados muchas veces por los niños y las niñas que pasan a tener una vida muy diferente. ¿De qué estamos hablando cuando hablamos de esta fundación Manos de Héroes? Bueno, yo podría tomar de la página web de ellos esto que dice Margarita, mamá de Ezequiel. Dice, solamente quien lo vive sabe lo que significa levantar su mano sin miedos ni prejuicios, sin importar qué piensen, qué sientan o qué digan los otros pequeños gigantes que nos enseñan tanto, sintiéndose héroes, enfrentando lo que venga con valor. Allí hay una persona que encabeza toda esta cuestión, que es la ingeniera Andrea Kuckerman, que ayer hizo una muy emotiva exposición. Y después siguió la presencia de los senadores Martín Lema y Robert Silva del Partido Nacional y del Partido Colorado, hablando del rol legislativo de cara a la próxima década, es decir, con respecto a las políticas de Estado, más allá de los gobiernos de turno, que deben ser prioritarias para brindar los derechos, blindar, los derechos de las infancias y reducir la pobreza infantil. Estuvieron allí también Verónica Burstin, directora de Aldeas Infantiles, Jorge Freire, director de Gurises Unidos, o uno de los integrantes de Gurises Unidos, Fabián Carini, ¿se acuerdan? Del Fabi, representante de Santa Eugenia y Rancho Cero del Cura Verde, con toda esta obra que se está haciendo en todo el país. Estuvo también el doctor Fernando Montero y la comunicadora y periodista María García. Todos ellos conformaron este panel, este foro nacional por la niñez anoche, organizado por Rotary Club Aguada, con fines recaudatorios para esta fundación Manos de Héroes. Si ustedes ponen manosdehéroes.com en internet, se van a encontrar con esto. Y van a ver allí, bueno, la forma de colaborar, van a ver los diseños, lo que hacen. Es realmente emocionante lo que hacen y cómo le cambia la vida a muchísimos niños y niñas de todo el país. Y también ahora a adultos, porque ahora de manos y, bueno, prótesis de brazos, incluso desde el omóplato, o sea, el brazo completo, se pasó a un tercer estadio, que es también prótesis de piernas, ¿no? Es increíble, tienen que verlo, y bueno, y quien pueda colaborar, obviamente, es bienvenido.
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2: Bien, digo, para andar recorriendo. Fecha sí. Importante, 8 de octubre es importante.
3: Sí, en el 2026, a las 7 y 4 los datos del tiempo.
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3: Es Bruno Mars. Hay gente que hace música todavía. Sí, me toca ir a un cumpleaños de 15, mamita querida. Mirás más que nunca dónde está la puerta de salida, la puerta de emergencia. Hay 16 grados de temperatura a esta hora en Montevideo. Y bueno, si yo estoy a punto de divorciarme en cada cumpleaños y casamiento de eso, porque me dicen, tenemos que esperar las tortas, los postres, y eso a las 4 de la mañana. Entonces, ya cuando ya van 734 reggaetón, yo no quiero torta, no quiero nada, yo quiero irme caminando y lloviendo. Hay 5 kilómetros de visibilidad en el Aeropuerto Internacional de Carrasco, hay 3 en Laguna del Sauce, y acá, por ejemplo, en la Estación Meteorológica del Prado, 7 kilómetros de visibilidad. ¿Qué otro datito, Nico? Vientos suaves, del oeste, suroeste a 2 kilómetros, 1006 la presión, 98 el porcentaje de humedad y 7 kilómetros de visibilidad. En el centro del país hay 16 grados y en el norte hay 17.
2: Y el pronóstico indica que seguiremos con este tiempo inestable, con cielo cubierto gris. En Montevideo y alrededores estaremos con mínima de 14, máxima 19, con cielo cubierto, alguna lluvia. Mañana seguirá igual y el sábado vuelve a llover de manera más frecuente. En el este lo mismo, 14 en la mínima, 24 en la máxima, con cielo nuboso y cubierto. Mañana muy parecido, el sábado llueve. Lamentablemente para la gente que está en el turismo, en cuestiones al aire libre, espectáculo, no es lo más lindo, pero así está planteado. 15 de mínima, 21 de máxima en el centro, muy parecido en el litoral sur, y en el norte las mínimas 16 grados, máximas 24, con lluvias, algunas mejoras temporarias, y mañana en el norte vuelve a llover, sobre todo en la tarde, y el sábado lo mismo. Empieza a mejorar el domingo. Esto es lo principal a esta hora.
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3: La pobreza por ingresos bajó casi 3 puntos en un año y se ubicó en 14,8% de las personas durante el primer semestre, según el Instituto Nacional de Estadística.
2: En el mismo periodo de 2025 alcanzaba el 17,7%, de manera que se pasó de 177 personas cada 1000 en condición de pobreza a 148.
3: Medida por hogares, la pobreza también bajó de 13,9% a 11,6%. La indigencia entre las personas pasó de 1,8% a 1,2%.
2: El vicepresidente de El Salvador, Félix Ulloa, fue recibido por el presidente Yamandú Orsi en Torre Ejecutiva.
3: Hablaron de comercio, cooperación regional y proyectos vinculados a inteligencia artificial y tecnología.
2: ¿Y de seguridad no hablaron? Bueno, el canciller Lubetkin dijo que hubo.
3: Ulloa dijo que no.
2: Lubetkin dijo, sí, claro, te encontrás con Michael Jordan y ¿qué hablaste? No, de básquetbol no hablamos, está bien. Buenísimo, ¿de qué hablaste? De cocina.
3: De la plata que hace por
2: gastronomía. El canciller Lubetkin dijo que no estuvo en la agenda formal, pero que sí, que intercambiaron sobre la experiencia salvadoreña en seguridad, aunque, como decía Miguel Ulloa, dijo que no fue parte de la agenda formal.
3: Sobre ese punto, Ulloa defendió el modelo de seguridad del gobierno de Nayib Bukele y rechazó las denuncias de violaciones a los derechos humanos.
2: En rueda de prensa dijo que el régimen de excepción que está vigente en El Salvador no implica estado de sitio ni restricciones generales a las libertades públicas. Ulloa dijo que actualmente la medida afecta dos garantías. Escuchamos lo que decía el vicepresidente y candidato a la vicepresidencia.
0: El que dice eso está mintiendo, y que me lo diga a mí, porque yo he invitado a Human Rights Watch, he invitado a Amnesty International, que vengan y que dejen de estar haciendo reportes.
6: Lo que dicen estas organizaciones es mentira.
0: Es decir, o son verdades a medias, porque si bien se han capturado personas que han demostrado no pertenecer a las estructuras criminales, y esto no lo dicen estas organizaciones, han recuperado su libertad cuando logran probar su inocencia. Hemos liberado más de 8.000 personas que fueron capturadas, que probaron ante los jueces que no tenían vinculación con la pandilla y recuperaron su libertad.
2: Bien, así hablaba, decíamos, es vicepresidente y candidato a la vicepresidencia, acompaña a Bukele en la fórmula, las elecciones son en febrero del año próximo en El Salvador.
3: La agenda de Ulloa va a continuar hoy con nuevos contactos políticos en Uruguay.
2: Va a reunirse con el secretario general colorado Andrés Ojeda, va a estar allí también el expresidente Sanguinetti, y allí sí, la seguridad será el tema central con los colorados.
3: Ulloa también tiene prevista la firma de un acuerdo de cooperación tecnológica entre la institución pública de El Salvador e ITC, que es una empresa de consultoría de Antel.
2: El Ministerio del Interior usó hasta ahora 2 vehículos Cóndor de defensa, prestados por el Ministerio de Defensa, en 3 operativos de seguridad desde que se anunció su incorporación.
3: El dato surge de una respuesta a un pedido de informes del senador colorado Andrés Ojeda. Los vehículos utilizados fueron en Marconi, Punta de Rieles y durante el Clásico en el Campeón del Siglo.
2: El Partido Nacional reclamó la salida del presidente de ACE, Álvaro Danza, la renuncia, ¿no? Se reclamó la salida, es que renuncie, no es la primera vez que lo hace, insiste en esto.
3: O que lo cesen.
2: Si el directorio nacionalista volverá a tratar hoy la contratación de camas de CTI que originó la polémica.
3: Ayer la ministra Lustenberg estaba en el almuerzo de ADM, en la exposición de la ministra Paseiro, cuando se le preguntó por los periodistas que estaban esperando sobre el tema. Ya hablamos, y siguió.
2: Bueno, el jerarca, el propio Danza, reconoció que fue un error lo que hizo firmar la resolución y anunció que no va a participar de la nueva decisión.
3: El diputado Amin Nifuri, del Partido Nacional, sostuvo que Danza incumplió el TOCAF y una exhortación previa de la JUTEP ante posibles conflictos de interés.
7: Es un hecho muy grave, no cuenta el doctor Danza con nuestro respaldo ya desde hace mucho tiempo. No puede estar más en el cargo que nos representa, porque para estar en un organismo con la importancia que es el directorio de ACE, lo primero que hay que hacer es cumplir con la normativa y con las leyes vigentes, cosa que el doctor Danza ya claramente dijo que no las cumplió.
2: Desde el Frente Amplio, el diputado Federico Preve, médico, defendió el proceso de contratación y dijo que el problema estuvo en la firma de la resolución final.
3: Señaló que hubo una licitación pública y que el procedimiento no recibió observaciones del Tribunal de Cuentas.
2: Preve afirmó que el error se corregirá este jueves, hoy, cuando el directorio vuelva a resolver sin la participación de Álvaro Danza.
8: Cuando el directorio, por los montos de la licitación, resuelve, allí hubo un error donde claramente se firma parte de la resolución por el presidente que no debería estar por una cuestión normativa. Ese error se subsana internamente dentro de ACE, ni siquiera el Tribunal de Cuentas da cuenta de este error administrativo.
3: El secretario de Presidencia de la Presidencia, Alejandro Sánchez, marcó distancia de la propuesta de crear una comisión parlamentaria para analizar los allanamientos nocturnos.
2: Sánchez dijo que la ciudadanía ya se pronunció sobre este instrumento y afirmó que el gobierno apuesta a otras herramientas para enfrentar el delito.
3: El Ministerio del Interior deberá responder a un pedido de informes del senador nacionalista Martín Lema sobre la filtración de videos de la operación Trazador.
2: Lema pidió conocer cómo avanza la investigación administrativa y qué medidas se adoptaron para proteger a los policías expuestos en esas imágenes.
3: En paralelo, el Partido Nacional avanza en una revisión de las contrataciones y pases en comisión en la Junta Departamental de Montevideo.
2: Martín Lema, ex candidato a la intendencia, dijo que un equipo técnico y jurídico analiza el asunto para proponer cambios.
9: En los próximos días, la revisión ya va a estar bastante avanzada y va a permitir que los ediles del Partido Nacional tomen contacto con los ediles del oficialismo, del Frente Amplio, que aparte tienen la mayoría, decir, la llave para que prosperen diferentes planteos, para que se lleve adelante esta revisión, las correcciones y la mejora del sistema.
3: El abogado constitucionalista y ex legislador Eduardo Luz consideró que la coalición republicana debería participar como un partido en las próximas elecciones nacionales.
2: El ex diputado explicó aquí, en el informativo Carve, su postura respecto a este tema y cuestionó el sistema electoral.
10: Dice, no, porque un colorado no vota un blanco. Es decir, ¿por qué perdió el Partido Nacional, que era el que iba al balotaje? Porque hubo gente del Partido Clave y de Cabildo que no lo votaron. Exacto. Esa es la explicación. Ahora, ¿por qué no lo votaron? Bueno, es un tema personal. Pero eso, si nosotros seguimos así, hay una enorme cantidad de votos, digamos, que se pierden por el sistema electoral uruguayo y que van a beneficiar al partido más votado, que es el Frente Amplio. Hay que ver lo que pasa en el barrio, como digo yo, que es el continente.
3: El gobierno dejó sin efecto el régimen de servicios mínimos que había establecido en la terminal Cuenca del Plata durante el conflicto portuario.
2: Esto porque se firmó finalmente el acuerdo, convenio colectivo entre la empresa y el sindicato, por 5 años.
3: El secretario general del Supra, Álvaro Reinaldo, se refirió al acuerdo alcanzado y a la extensión del conflicto.
11: En el tipo de empresa que estamos trabajando, todos teníamos una expectativa un poco más alta de haber logrado algunos beneficios mayores, no se lograron, y bueno, es lógico que algunos trabajadores podían entender de que, bueno, podíamos haber seguido un poco más, seguir buscando una mejor salida, pero bueno, yo creo que lo importante es que el sindicato salió fortalecido, unido, como se ve. Nadie es ajeno a todo lo que estaba generando toda esta conflictividad, una negociación de un convenio colectivo, no debería haber sido de esta magnitud, pero bueno, es lo que nos tocó.
2: Bueno, obviamente Reinaldo fue protagonista clave del conflicto, fue el líder sindical que llevó todo este proceso en el sindicato, que bueno, como decíamos, terminó con este acuerdo del Ministerio de Vivienda. Y vamos a otro tema, lanzará este mes un nuevo programa para facilitar el acceso a la primera vivienda.
3: Abriendo puertas Primera Vivienda combinará préstamos del Banco Hipotecario con la posibilidad de recibir un subsidio estatal en la cuota.
2: La educación terciaria de UTU duplicó su peso en la matrícula durante los últimos 6 años y ya reúne a 1 de cada 5 estudiantes de la institución.
3: Actualmente son unos 20.150 y solo en el último año se sumaron 3.000.
2: En total, UTU tiene casi 99.000 estudiantes en todo el país.
3: En educación media, la UTU registró mejoras en la asistencia y una reducción de la desvinculación durante el último año.
2: El director de gestión académica de UTU, Fernando Ubal, destacó la tendencia que marcan los resultados y los desafíos que aún persisten.
12: Nosotros ahí tenemos un tema significativo, que tenemos muchos jóvenes y adultos que participan. Cuando nosotros tomamos los estudiantes de la edad oportuna, 15 a 20 años, el proceso de continuidad y egreso supera el 80%. Cuando nosotros tomamos los estudiantes más de 20, que tenemos que ser el 50%, ya ese porcentaje anda en torno al 50, a veces menos por ciento. Tenemos muchos jóvenes y adultos que participan en los bachilleratos de UTU cuando esta población está atravesada por situaciones de trabajo, situaciones de familia, otras situaciones. Eso hace que sea más complejo el egreso.
3: El Banco de Previsión Social recordó que el 22 de noviembre se realizarán las elecciones de los representantes sociales de su directorio.
2: Se votará en 3 órdenes, trabajadores, jubilados y pensionistas y empresas. Los que integren más de un padrón, o sea que sean integrantes de más de uno de estos colectivos, tienen que votar en cada uno de ellos.
3: La presidenta del organismo, Jimena Pardo, destacó que el voto es obligatorio y brindó los detalles al respecto.
13: Entendemos que la Corte la semana que viene va a ser el simulador donde uno puede ingresar y ver efectivamente si está en el padrón. Igual ahora ya se puede consultar. La idea es que las elecciones son obligatorias y, por tanto, además del valor que tienen en sí misma el tema de tener a alguien que nos represente dentro del directorio del Banco de Previsión Social, con voz y con voto, como digo yo, es una integración plena, también es una elección obligatoria. Entonces, bueno, está bueno que la gente sepa que tiene que ir a votar el 22 de noviembre.
2: La venta de vehículos 0 kilómetro se mantuvo casi sin cambios en septiembre. Fueron 6.786 unidades, según la Asociación del Comercio Automotor, ACAU.
3: Fueron apenas 5 vehículos más que en agosto, pero un 3,1% menos que en septiembre del año pasado, cuando se habían vendido poco más de 7.000 unidades. Una información de último momento que ha obtenido la producción del informativo Carve. Al menos uno o más allanamientos se están realizando a esta hora en Villa Española.
2: Lo vamos a profundizar en el panorama internacional. En Brasil, Flavio Bolsonaro sumó nuevos apoyos de cara al balotaje del 25 de octubre frente a Lula da Silva.
3: Republicanos y Novo anunciaron su respaldo a Bolsonaro, que ya cuenta además con el apoyo de la Federación Unión Brasil, PP, y de los ex candidatos Romeu Sena y Ronaldo Caiado.
14: Sema
3: y Caiado.
2: En paralelo, la Policía Federal de Brasil archivó el pedido para investigar una posible interferencia de Estados Unidos en la elección.
3: La solicitud se basaba en una publicación del diario The Guardian sobre fondos fondos estadounidenses destinados a un proyecto crítico del Supremo Tribunal Federal, pero la policía entendió que no había indicios suficientes para abrir una investigación.
2: En España falleció Mari Carmen, la mujer de 87 años, que con su desahucio motivó, inició la protesta masiva por los desalojos en España.
3: Mari Carmen Abascal había sido conducida a un hospital de Madrid tras ser desalojada del apartamento en el que había residido por 70 años en el barrio de Retiro, después de que la empresa propietaria intentara subir considerablemente su alquiler y, bueno, y se desatara todo esto hasta las elecciones anticipadas.
2: Es el 29 de noviembre la elección en España. En el fútbol, por la Copa AUF, Wander le ganó por penales a Cerrito y sigue adelante. Juventud le ganó 1-0 a Plaza Colonia y, bueno, Wander y Juventud avanzaron a octavos.
3: Nacional confirmó que Luis Mejía no sufrió una rotura del tendón de Aquiles, sino que tiene una lesión miotendinosa del tríceps sural en la parte baja de la pantorrilla y ya comenzó su recuperación. Alexis Martín Arias, que entró por él el otro día, bueno, será el golero titular, por lo menos por 6 semanas.
2: Uruguay se mantuvo en el puesto 20 del ranking FIFA después de esta fecha de amistosos. Está cuarto entre las selecciones sudamericanas. España lidera el ranking, seguida de Argentina y Francia.
3: 7 y 19.
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0: Piero. A los 81 años falleció este cantante que había nacido en Italia, pero llegó muy chiquito, a los 2-3 años con su familia a Argentina, y que comenzó su carrera allá por 1969 con un tema que, con un álbum que se llamaba Piero, pero con un tema que trascendió décadas, ¿no? Mi viejo, ¿se acuerda?
1: Hermoso. Pero no es este es Mundo de Fruta Encendida.

0: Yo nombraba hoy más temprano a mi viejo, acá me los anoté para el pueblo, lo que es del pueblo, y llegando llegaste como los más conocidos de todos, me parece.
1: Lo sorprendí con Mundo de Fruta Encendida, me vino la beta romántica de Piero.
0: Sí, me lo dijo desde antes de las 6 de la mañana. Bien. Entonces, bueno, digamos.
1: A ver, a ver. Una voz muy linda, muy cálida.
0: Hizo claro. Discos infantiles también, ¿te acordás? El Trencito del Oeste y no me acuerdo qué más.
1: Sí, sí. Bueno, para el pueblo que es el pueblo fue un himno emblemático de la canción de protesta. Ayer nuestro compañero subrayado, Cristian Fond, decía, bueno, no era de los emblemáticos, Piero, de la canción de protesta, pero ese tema marcó época. Incluso después, cuando cae la dictadura en Argentina, hay una... memorable participación de Piero con Silvio Rodríguez en uno de los recitales del cubano allí en Argentina, cuando ya volvía la democracia al país vecino.
0: Así es, el recuerdo para un cantante que marcó una época.
1: Sí, una linda voz y muy cálido, realmente muy entrañable. Con 81 años, como decías, Miguel, 7:28, está Rodrigo Buenahora en la puesta del aire, Nacho Barbosa en la producción. Muchos temas en la agenda. Es ineludible hablar de un indicador que obviamente es clave en el Uruguay, como es la pobreza, en este caso, medida, como es habitual también, es la modalidad que es la referencia habitual, medida por el ingreso. Se calcula una determinada canasta básica que se define como una línea de pobreza, y bueno, los hogares que están por abajo de eso se consideran en condición de pobreza. La pobreza bajó. Vamos a tomar los primeros semestres de cada año, que es la manera más lineal. El promedio del año pasado, para aclarar los números, había sido 16,6 la cantidad de personas. En el primer semestre 17,7, después bajó en el segundo semestre. Pero ahora tenemos el dato del primer semestre de este año, quedó en el 14,8. La pobreza se mide en los hogares, después se calcula cuántas personas hay en esos hogares y se llega a este 14,8%, que es una baja de casi 3 puntos, es un descenso importante. El presidente Orsi decía, creo que con mucho sentido común, y es un actor político, todavía falta, ¿no?, para mejorar esto, pero ha venido bajando en los últimos años. Desde 2003 hasta ahora el descenso es permanente y es una buena tendencia, una buena noticia. Más salario real, más jubilaciones. Las jubilaciones suben en términos reales también con el salario. Me parece que es una de las explicaciones principales.
0: Tuvo muchísimo respaldo y apoyo la disertación de la ministra de Vivienda, Tamara Paceiro, ayer en el almuerzo de ADM. ¿De quién tuvo apoyo? Bueno, la sala estaba llena, ¿no? Uh-huh. El ballroom del Radisson Victoria Plaza estaba lleno, pero particularmente de figuras importantes del gobierno. Uh-huh. El secretario de la Presidencia, Alejandro Sánchez, obviamente estaba el subsecretario del Ministerio de Vivienda, la ministra de Industria, la ministra de Transporte, la ministra de Salud Pública. Había legisladores de la oposición también. Recuerdo, por ejemplo, haber visto al senador Tabaré Viera, por ejemplo.
1: ¿Ministro de Economía? ¿Lo comentaste bien?
0: Bueno, y el ministro de Economía, porque a eso iba para el final. Bien, Nico. Se dio una particularidad, obviamente. El ministro Done, que lo he visto en varias disertaciones y conferencias de ADM, por lo general se va antes por razones de agenda. Pero ayer se quedó hasta el final. Y ahí hubo alguna charla, algún intercambio entre risas, pero firme, con algún expresidente de la Cámara de Industrias, algún destacado empresario que tiene cargos importantes en este momento. Y lo curioso, porque fui parte de la conversación, presencié la última parte de la conversación, sí, es cómo este artículo 140, que cuestiona fuertemente la Cámara de Industrias, genera también entre empresarios de peso y de porte algunas diferencias. Hay algunos que no en la Cámara de Industrias, pero son empresarios importantes por fuera de la Cámara de Industrias, en parte le dan la razón al Ministerio de Economía y al Ministro de Economía, Gabriel Odone, en este tema. No sé qué va a pasar con este artículo 140, si el gobierno va a ceder a esto, que es una especie de horcón del medio, esto lo digo yo, ¿no?, de este proyecto de la ley de competitividad, o con la reglamentación o con algún cambio en diputados, con algún renglón más o algún renglón menos, se le hace alguna cuestión que acote el alcance.
1: No, me decían empresarios que están vinculados a temas de sector farmacéutico y también de fitosanitarios, agroquímicos, que la idea del ministerio no la ven mal. del gobierno, en definitiva, pero que lo que se tiene que hacer es reducir el costo específico del primer trámite. Recordemos que el artículo dice, ya autorizado un producto, el segundo importador, tercero o cuarto, puede pedir la autorización o hacer la importación directamente. Pero entonces los empresarios dicen, bueno, muy bien, pero entonces el primero que importa tiene que hacer todo el costo del trámite, que es muy engorroso, y después el resto se le sube arriba, se le sube al carro. Bajemos el costo del trámite inicial, del primer trámite de autorización para importar. Bueno, parece un argumento lógico. Si no recuerdo mal, en el propio proyecto de ley hay medidas para precisamente reducir los tiempos y los costos de autorización. Acá siempre es un balance entre dos cosas: fiscalizar de que lo que se importa tiene unos determinados niveles mínimos de calidad y de origen, y facilitar. Dos Fs: facilitar y fiscalizar, es el dilema de siempre. Yo creo que hay apoyo del gobierno para esto, porque el ministro Done ha sido bastante enfático en seguir adelante con esto. La Cámara de Industria, vos lo decías, Miguel, se ha contrapuesto, porque lo que dice es, se facilitan las importaciones y no me bajan los costos internos. Ese es el argumento. Y como todo, siempre hay una parte de razón.
0: Sí, sí, obviamente. Y cuando hay algo que se reclama con mucha fuerza, que empiecen por otro, no por mí, obviamente, ¿no?
1: Y bueno, lo que pasa es que cada uno es lo suyo. El tema es que después
0: cada cosa en su lugar, dijo Tangalanca.
1: Sí, lo que sucede es que hay vacas atadas y chacras por varios lados, y hay algunas que son más fuertes que otras.
0: Sí, y hay callos que no se animan a pisar.
1: Es así. Son las 7 de la mañana, 34 minutos. ¿Para dónde nos vamos?
0: Nos vamos al panorama internacional. Tomás Friedman.
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0: Tomás Friedman. Tomás, bienvenido, buen día.
3: Buen día, Miguel, Nicolás, oyentes, televidentes, muy feliz jueves para todos. Bueno, conmoción en España. La muerte de Mari Carmen impacta en el inicio de la campaña electoral. Mari Carmen, en pocos días se convirtió en un símbolo político. Sindicatos, organizaciones sociales, estudiantiles y dirigentes políticos en España tomaron su historia y la convirtieron en bandera de la crisis de la vivienda. El desalojo de esta mujer de 87 años hace dos semanas en la casa que vivió 7 décadas en Madrid desató un adelanto de las elecciones y la primera huelga general en España en 14 años. Era el símbolo. Se nos ha caído el símbolo, repetían conmocionados los manifestantes de la Puerta del Sol de Madrid al enterarse de la fatal noticia de la muerte de Mari Carmen. Si bien se consiguió un acuerdo histórico que le habría permitido volver a su vivienda, esta solución ha llegado demasiado tarde, lamentan los sindicatos, que consideran que lo ocurrido tras su desalojo, manifestaciones multitudinarias, acampadas en las plazas, adelanto electoral y convocatoria de una huelga general, supone un antes, evidentemente, y un después en la historia de España. Pero advierten de que el costo para llegar hasta aquí ha sido demasiado alto. Gracias a la presión social, por primera vez en España, una persona desalojada estuvo a punto de regresar a su casa después de que la empresa propietaria accediera a hacer un nuevo contrato de alquiler. Aún así, el desalojo y los intentos previos impactaron en el cuerpo de Mari Carmen, que en sus últimos años solo podía desplazarse en silla de ruedas. Mari Carmen era una mujer de carácter fuerte. Voy a luchar hasta el final, decía una y otra vez en todas las entrevistas. Tenaz a veces, fuerte, dura, siempre estuvo convencida de que debía luchar, y hasta sus últimos días, cuando ella ya no tenía fuerza, pidió a su familia del sindicato de inquilinas, así se refería a los miembros de la organización, que pelearan por ella. Y ella les repetía, luchad, seguid luchando por lo que es vuestro. El líder del Partido Popular, Alberto Núñez Feijóo, que podría ser el futuro presidente de España, ha pedido que no se utilice de forma interesada la muerte de Mari Carmen, que desató una ola de indignación social por la crisis de la vivienda. Ni campaña, ni partidos, ni utilización interesada. No más piedras en el muro, ha señalado el líder de la oposición española. Los acampados en la Puerta del Sol han montado un altar en honor a Mari Carmen sobre el kilómetro cero, frente a las puertas del edificio de la Presidencia de la Comunidad de Madrid. Cada vez se acercan más personas, esta mañana, a esta hora, a dejar velas o cartas. El cartel que corona el altar lleva un dibujo del rostro de Mari Carmen y la frase: no se puede desalojar un recuerdo. Mari Carmen Abascal nunca debió pensar que al final de su vida acabaría desatando una crisis social y política, y nunca pudo imaginar que se transformaría en el símbolo de un descontento que llevaba tiempo en España gestándose por las grandes dificultades de acceder a la vivienda. España ha cambiado en estas dos semanas por el movimiento social y político que los últimos días de Mari Carmen han desencadenado. Tendrá elecciones adelantadas el 29 de noviembre y el 11 de ese mismo mes la primera huelga general en años. La huelga del 11 de noviembre no solo enfrenta a los sindicatos con el gobierno y la patronal, también abre una grieta dentro del propio movimiento sindical español, ya que cuatro importantes sindicatos que representan 500.000 de trabajadores no apoyan la huelga a dos semanas de las elecciones. La grieta ha llegado también a la política. Ni el Ayuntamiento de Madrid ni la Asamblea han guardado este jueves un minuto de silencio por la muerte de Mari Carmen. Los partidos políticos españoles han incendiado ya esta pre-campaña electoral tras la muerte de Mari Carmen con acusaciones de usarla como estrategia electoral. El gobierno de Sánchez ha dicho: la muerte de Mari Carmen nos golpea, nadie puede quedar indiferente, ha instado Pedro Sánchez. La política no puede permitir inhumanidad alguna. Seguiremos luchando para evitar que se vuelva a repetir. Y para terminar, amigos de Carve y Canal 10, dos imágenes de España que parecen muy distintas, pero que tienen algo en común: la vida de la gente. Por un lado, la tristeza por la muerte de Mari Carmen, una vida que se apaga y deja recuerdos, afectos y silencios difíciles de llenar. Y por otro lado, una España que atraviesa momentos de incertidumbre, con una sociedad preocupada por la vivienda, el costo de vida, el trabajo y el futuro. Una crisis que incluso está provocando divisiones dentro de los partidos políticos y dentro del propio movimiento sindical. Porque detrás de las estadísticas, de las huelgas, de los gobiernos y de los sindicatos, están siempre, evidentemente, las personas. Y quizás esa sea la reflexión con la que vale la pena terminar. Los países pueden atravesar, amigos, crisis, pueden cambiar y las sociedades pueden dividirse, pero hay algo que permanece: la necesidad de vivir con dignidad, de poder mirar hacia adelante y sobre todo de no perder nunca la sensibilidad frente al dolor de los demás. Y cuando una sociedad llega al punto en que una mujer de 87 años tiene que luchar hasta el último día de su vida para defender su casa, el problema ya no es solamente la vivienda, es mucho más complejo y mucho más complicado. Así están las cosas en esta España, en crisis política, en crisis social y hoy con tristeza.
0: Tomás Friedman, abrazo grande, Tomás, hasta la próxima.
3: Abrazo. ¿Y dónde nos encontramos siempre, Miguel? En el informativo Carve.
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1: Hablábamos del indicador de pobreza, bajó la pobreza en el Uruguay en el primer semestre. Vamos a volver sobre el tema después de las 8. Hay otros indicadores. Las ventas de cero kilómetro en el mes de septiembre llegaron a 6.786 unidades. En términos históricos son cifras que están muy cerca del récord. Ventas mensuales que siguen siendo muy potentes. Bajó un poquito. En realidad quedó casi igual que en agosto. Los meses pueden tener diferencias por feriados, el número de días hábiles, bueno, lo que sea, cuestiones estacionales. Comparando con septiembre del año pasado, hay una baja de 3%. El septiembre del año pasado habían sido más de 7.000 cero kilómetros vendidos. Pero en el acumulado del año, los datos de ACAU, la Asociación de Comercio Automotor del Uruguay, que es de donde obviamente tomamos las cifras, muestra un aumento del 14%. Y el protagonismo es de los vehículos eléctricos. O mejor dicho, en las categorías, los SUV, los deportivos utilitarios, esa es la categoría mayoritaria hoy por hoy, más que los vehículos tradicionales, familiares de pasajeros. En modalidad, en fuente energética, los eléctricos vuelven a superar a los vehículos nafteros, son más de 3.000 de ese total de casi 7.000. Hay cada vez más híbridos también que se venden. Y el aumento de los eléctricos respecto al año pasado en septiembre es de más de 50%. En este caso son los mismos datos de ACAU que analiza la gente de SEG Ingeniería. Y, bueno, se están vendiendo como pan caliente los vehículos eléctricos por razones bastante obvias. El costo de la nafta en Uruguay es de los mayores del mundo. Hacíamos la comparación, incluso en redes sociales ha tenido bastante repercusión, un dato que es público. ANCAP recibe prácticamente lo mismo por vender un litro de gasoil que un litro de nafta. Pero la carga de impuestos en la nafta es mucho mayor que en el gasoil, porque allí está el IMESI históricamente, y además está este nuevo impuesto al dióxido de carbono, que históricamente era el IMESI, ahora se dividió para darle un giro ambiental, pero que es altísima la carga impositiva. Y bueno, evidentemente, se hacen las cuentas. Además, los vehículos eléctricos siguen exonerados de IMESI por todo este año, y se va a empezar a aplicar IMESI el año que viene, pero a una tasa menor que a los vehículos nafteros. El cambio de modalidad eléctrica está siendo acelerado. Hablaba con gente que está en las estaciones de servicio, estaciones importantes que mueven mucho combustible en la costa montevideana, y están impactados, por supuesto que preocupados, por la caída en el consumo. Pero además me decían esto, acá no es solamente un tema de la venta del vehículo. Obviamente el vehículo eléctrico se empieza a usar mucho más, lo cual es obvio, ¿no? Porque el costo es muchísimo menor. Un dato importante que tiene además consecuencias fiscales, porque la recaudación del IMESI de los vehículos está cayendo de manera drástica, ¿verdad? Uno de los temas, hay algo que tiene, que para mí, por lo pronto, y creo que es coincidente con la opinión de la mayoría, es muy positivo. Uruguay no tiene petróleo, ha invertido mucho y ha extendido la generación de energía eléctrica renovable, y ahora la estamos usando para cargar las baterías de los vehículos. 7:44 a.m. y hay más novedades.
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0: Comerciantes del centro y la Unión cuestionaron que la Intendencia de Montevideo habilite a los kioscos a vender café, snacks, artículos para celulares y otros productos como forma de auxiliar a un sector en caída desde hace años. Además, se les redujo el canon mensual que deben abonar. Para los representantes de los comercios instalados, la medida dictada por la comuna genera preocupación por el eventual impacto que tendrá en sus ventas. Ana Lofredo, por ejemplo, presidenta del Grupo Centro, advirtió que la resolución genera más oferta de lo mismo y cuestionó que no se busquen otras soluciones.

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2: Es jueves ya, y está Juan Pablo Romero, de Carve Deportiva 16 AM, con nosotros. Juan Pablo, bienvenido.
3: Buen día, qué placer estar este jueves con ustedes. ¿Cómo andan?
4: ¿En serio lo decís?
3: En serio.
4: Sí, bueno, me alegro.
3: Siempre es un placer.
4: Muy bien.
3: Dos de los periodistas que a lo largo de la semana siempre tengo gente que me dice, mandale un saludo grande, un abrazo a Lucicha, a Nogueira. Es impresionante la cantidad de salud que recibo para ustedes.
4: Bueno. Muchas gracias, Juan. Bueno. Y después le decís la verdad, sí, me entiendes.
3: Se pone tímido Nogueira igual.
4: Es muy tímido.
2: A esa gente tenés que decirle que a esta hora y en esta radio los dos mejores periodistas por lejos.
3: No, por lejos, pero yo a esta hora, sí. A esta hora, en este día, en esta radio, en todo.
2: Gracias, gracias. Porque ayer también en un evento organizado benéfico por el Rotary Aguada también había muchísima gente que nos escucha desde muy temprano.
3: Impresionante, de verdad lo digo, y no lo digo por quedar bien con ustedes.
2: Desde muy temprano. Tiene el café pago, tengo fichas allí.
3: Muchas gracias. Muy amable.
2: Bueno, usted es un tipo que yo a su edad también hacía.
3: Ahora me toca a mí, ahora.
2: No, que trabaja mucho. Entonces no sé si la semana se te ha ido tan rápido como a nosotros o me parece que se va rápido.
3: No, es cierto. Y parece que el día tiene cada vez más horas. Pero la realidad es que se viene una nueva fecha del torneo clausura. Y no sé si a ustedes les pasa, pero nosotros que estamos en el micromundo del fútbol, cada fecha estamos esperando con mucha ansiedad y con mucha expectativa porque tiene grandes partidos. Por ejemplo,
2: vamos a tener el campeonato.
3: Sí, porque hay varios competidores que van. Bueno, y aparte, está abierto en toda la zona de la tabla. Por la tabla anual, que quizás es la que tiene mayor diferencia, pero la de clausura está realmente formidable. El descenso, ni que hablar. La clasificación a las copas también. Se están viendo partidos muy, muy interesantes. Por ejemplo, mañana a tener en Maldonado un partido entre Deportivo Maldonado y Liverpool. Liverpool hoy líder de clausura, cuando nadie lo tenía, el equipo de Jorge Fossati, con estas derrotas que ha tenido Montevideo City Torque, se ha metido justamente en la definición de lo que tiene que ver con el torneo de clausura.
4: Qué además, golazo que hizo Zavala,
3: Sí, un golazo de lo mejor que evidentemente tenemos en el clausura, en una fecha donde también hubo, bueno, dos atajadas formidables en ese partido, una de Bernatene, que realmente fue magistral en el Parque Viera, y después también hubo una atajada de Bufa en el Trócoli, que también fue formidable para ese triunfo del Montevideo Wanderers. Pero además, estamos en una fecha donde vamos a tener justamente la participación de Peñarol, un Peñarol que va a ser local contra el equipo de Progreso.
4: Usted no se intimide.
3: Sí.
4: Charquero,
3: aparte,
4: se asoma con cara de póker.
3: Con esa presencia. Raro, Charquero, siempre llega temprano hoy.
4: Hoy está con amarilla. Los descuentos, dice usted.
3: Sí, se ve que algo pasó hoy. Pero bueno, a él que le gusta.
4: Lo decía Juan.
3: Atacar con el tema de los tiempos. Además, vamos a tener un Nacional contra Central Español justamente el domingo, un equipo tricolor que va a tener la vuelta del costarricense Francisco Calvo, y que se le abre la interrogante, pero por la positiva, Carreño, porque la defensa viene de jugar muy bien con un sistema de tres defensores en el partido pasado. Ahora tiene a Calvo, naturalmente que Calvo va a ser titular, porque hoy es titular indiscutido. Seguramente el juvenil Luciano Rodríguez sea justamente el que salga del equipo, así que veremos cómo decanta justamente las formaciones de Nacional y Peñarol.
2: En Peñarol, entonces,
3: Peñarol va a estar jugando contra Progreso, pero lo más destacado de Peñarol de estos últimos días tiene que ver con lo político. ¿Por qué? Porque se resolvió en el consejo
2: de ayer, ¿no?
3: Sí, en el consejo, antes de ayer. En el consejo, la reunión del consejo directivo de Peñarol, que la semana próxima se va a definir cuándo van a ser las reuniones, las elecciones de Peñarol, si el 5 de diciembre o el 12 de diciembre. Claramente que el campeonato uruguayo tiene que terminar el 8 de diciembre, entonces es muy importante conocer esa fecha, porque puede caer o antes de la definición, en el caso de que Peñarol llegue, y si abrocha el anual seguramente esté, porque va a tener que esperar justamente quién va a ser su rival en la final, o el 12 de diciembre, que sería ya con el campeonato terminado. ¿Por qué hablo de esto? Bueno, porque sabemos la incidencia que tienen los resultados del campeonato uruguayo, en este caso, a la hora de tomar decisiones, esperando por la determinación que va a tomar Ignacio Ruglio, si se presenta o no se presenta. Todo hace indicar de que se va a estar presentando, y que seguramente todos los candidatos que hoy tenemos en la interna de Peñarol, que son 7, bueno, a ver si se terminan confirmando o si se terminan generando alianzas.
2: Bien, bien. ¿Usted se dio cuenta que ayer le dio manija a Oscar Vela y ahora le dio manija a Juan Pablo Romero? ¿Con Charquero?
3: No entiende absolutamente nada.
2: Es todo al aire. El que vio ayer entendió y el que vio hoy
3: y si no, y el que no vio nada no entiende nada.
4: Pero se puso lindo el clausura, la verdad que...
3: Ah, pensé que la interna de la radio se había puesto.
2: No. Juan Pablo Romero.
3: Un placer, feliz jueves.
2: Un gustazo.
3: Dale, igualmente. Chau.
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0: Clásico de La Trampa. Muerte Serena.
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2: Está llegando decenas de mensajes por muchos de los temas. Gente que tiene auto eléctrico y otra gente que tiene auto a nafta, ¿no? Y la gente que tiene auto a nafta no está muy contenta porque, sí, la diferencia de precios se ha hecho fuertísima.
0: Hablamos del combustible y la electricidad, ¿no?
2: Es así. Son algunos de los mensajes que están llegando en el 092-666-000. Ese es el WhatsApp del informativo Carve. Oyentes de Salto, Paysandú, Litoral en general, impresionados por la violencia de los vientos. Precisamente en esa zona del territorio donde hay, bueno, obviamente ciudades importantes de nuestro territorio, vientos que han superado los 120 kilómetros en la hora y en algunos casos con destrozos muy importantes. Está reunido el SECOE de Salto. Vamos a profundizar en minutitos esta información.
0: También en Paysandú hay preocupación. El río sigue creciendo, ¿no?
2: Es así.
0: Y se estima que si se da la tendencia que se está marcando, podría haber a partir de la semana que viene hasta 800 personas desplazadas.
2: Complicado. Imprevisto, porque desde hace ya muchas semanas, por no decir meses, que se viene planteando que esta va a ser una primavera particularmente lluviosa, o esa era la probabilidad, y se está confirmando. Además va a seguir lloviendo hasta el sábado, o mejor dicho, inestable, y el sábado vuelve a haber un episodio a tenerlo en cuenta.
0: Nos vamos de Canal 10, pero seguimos hasta las 9 aquí en el informativo Carve.
2: Ya sigue arriba gente en Canal 10, y nosotros seguimos en Carve y en Cosquín Rock.

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1: Momento de actualizar los datos del tránsito aquí en Montevideo y el área metropolitana. Bueno, atención, atención, porque tenemos mucha información con respecto al tránsito. Por ejemplo, hay cortes de tránsito previstos para hoy. Sujetos a las condiciones meteorológicas, Rivera, desde Arocena a Blanco Acevedo, hasta las 3 de la tarde, ¿no? Por ejemplo, Michigan, desde Pilcomayo a Decrolí, Jacinto Vera, desde Santiago Rivas a Tibó, Lamas, desde Marco Bruto a Luis Alberto Herrera, por ejemplo, vieron que son vías importantes casi todas. Bueno, semáforos apagados en Luis Alberto Herrera y Baltasar Ojeda. Repito, Luis Alberto Herrera y Ojeda, semáforos apagados. Millán y Pantaleón Sotelo, semáforos apagados. Boulevard Aparicio Saravia y San Martín, semáforos apagados. Están partiendo balones de inspectores. Rambla y García Cortina, semáforos en flash.

0: ahora sí, ahora no, ahora sí, ahora no. Valle Ordóñez y Malbajar, un carril obstruido hacia el norte por un siniestro de tránsito. Bueno, así está Montevideo hasta ahora, el resto del tránsito cargado pero fluido.
1: Y nos están enviando mensajes de varios puntos del territorio. La lluvia ha sido muy intensa en el litoral, lo decíamos, en Melo también. Y por supuesto, se cuelan algunos mensajes en el 092-666-000 de lo que veníamos hablando, hablando de tránsito. Hay gente que nos está escuchando desde su auto eléctrico. Aquí, desde Ciudad de Plata, el Pepo dice: pasé de 15.000 pesos de nafta a 4.000 pesos de UTE.
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2: Titulares.
0: La pobreza por ingresos bajó casi 3 puntos en un año y se ubicó en 14,8 de las personas durante el primer semestre, de acuerdo a los datos del Instituto Nacional de Estadística.
1: Medida por hogares, la pobreza también bajó de casi 14 al 11,6%. La indigencia, las personas que no alcanzan a cubrir una canasta básica alimentaria, bajó del 1,8 al 1,2% del total.
0: El vicepresidente de El Salvador, Félix Ulloa, fue recibido por el presidente Yamandú Orsi en Torre Ejecutiva.
1: Hablaron de comercio, cooperación regional y proyectos vinculados a inteligencia artificial y tecnología.
0: El canciller Mario Lubetkin afirmó que también hubo un intercambio sobre la experiencia salvadoreña en seguridad, aunque Ulloa sostuvo que ese tema no formó parte de la agenda de la reunión.
1: Sobre el punto, Ulloa defendió el modelo de Nayib Bukele y rechazó las denuncias de violaciones a derechos humanos en El Salvador.
0: La agenda de Ulloa continúa hoy con nuevos contactos políticos. Al mediodía será recibido por el expresidente Julio María Sanguinetti y el secretario general del Partido Colorado, Andrés Ojeda, en un encuentro que tendrá a la seguridad como tema central.
1: El Ministerio del Interior usó hasta ahora 2 vehículos blindados Cóndor prestados por Defensa en 3 operativos de seguridad desde que se anunció el acuerdo entre ambas carteras.
0: El Partido Nacional reclamó que renuncie o sea dado de baja el presidente de ACE, Álvaro Danza, mientras el directorio volverá a tratar hoy la contratación de camas de CTI que originó la polémica.
1: El jerarca reconoció que fue un error y anunció que no participará de la nueva decisión.
0: Desde el Frente Amplio, el diputado Federico Preven defendió el proceso de contratación y sostuvo que el problema estuvo en la firma de la resolución final.
1: Preven afirmó que el error se corregirá hoy cuando el directorio vuelva a resolver sin la firma de Danza.
0: El secretario de Presidencia, Alejandro Sánchez, marcó distancia de la propuesta de crear una comisión parlamentaria para analizar los allanamientos nocturnos, porque dijo que esto ya ha sido laudado por la ciudadanía.
1: El Ministerio del Interior deberá responder un pedido de informes del senador nacionalista Martín Lema sobre la filtración de videos en el que aparecen policías en actuaciones de la operación Trazador.
0: En paralelo, el Partido Nacional avanza en una revisión de las contrataciones y pases en comisión en la Junta Departamental de Montevideo.
1: El abogado constitucionalista Eduardo Lust dijo aquí, en el informativo Carve, que la coalición republicana debería participar como partido en las próximas elecciones nacionales.
0: El gobierno dejó sin efecto el régimen de servicios mínimos que había establecido en la terminal Cuenca del Plata durante el conflicto portuario tras la firma del convenio colectivo por 5 años.
1: El Ministerio de Defensa lanzará este mes un nuevo programa para facilitar el acceso a la primera vivienda.
0: Ministerio de Vivienda.
1: ¿Sí, yo qué dije?
0: De Defensa.
1: A ver.
0: Abriendo puertas, primera vivienda combinará préstamos del banco hipotecario con la posibilidad de recibir un subsidio estatal en la cuota.
1: La inteligencia artificial me está matando. La educación terciaria en UTU, datos del anuario, ¿verdad? En este caso, la educación terciaria técnico-profesional, duplicó su peso, su ponderación en la matrícula en los últimos 6 años y ya reúne a 1 de cada 5 estudiantes de la institución.
0: UTU tiene actualmente casi 99.000 estudiantes en todo el país.
1: En educación media, UTU registró mejoras en asistencia y reducción de la desvinculación el último año.
0: La venta de vehículos 0 kilómetros se mantuvo prácticamente sin cambios en septiembre, con 6.786 unidades comercializadas, según ACAU.
1: 8 y 6, en Brasil, Flavio Bolsonaro sumó nuevos apoyos de cara al balotaje del 25 de octubre frente a Lula da Silva.
0: En paralelo, la Policía Federal de Brasil archivó el pedido para investigar una una posible interferencia del gobierno de Estados Unidos en las elecciones brasileñas.
1: Son las 8 de la mañana, 7 minutos. Recordemos que hay elecciones anticipadas en España fines de noviembre. Falleció Mari Carmen, la mujer de 87 años, que motivó las movilizaciones contra los desahucios en España. ¿Sigue el campamento ahí en la Puerta del Sol? ¿Todas las carpas?
0: Lo ignoro, hijo, lo ignoro.
1: Sí, con la crisis que se instaló en España, lo describía más temprano Tomás Friedman, 8 y 7.
0: Por la Copa AUF Uruguay, Wander se eliminó por penales a Cerrito tras empatar 2-2, mientras Juventud venció 1-0 a Plaza Colonia.
1: Mejía, el arquero de Nacional, no tuvo rotura de tendón de Aquiles. Es una lesión miotendinosa del tríceps sural y ya comenzó su recuperación. Alexis Martín Arias irá al arco.
0: Uruguay se mantuvo en el puesto 20 del ranking FIFA y continúa cuarto entre las selecciones sudamericanas. España lidera, seguida por la Argentina. ¿Y sería la Francia o Francia nomás?
1: A la France.
0: Ah, el estado actual del tiempo. Sí, muy bien, Rodrigo. Bueno, ahora, ¿qué seríamos sin Rodrigo? A ver, tenemos en la estación meteorológica del Prado a esta hora 16 grados de temperatura. Está pesado, a pesar de que ustedes están escuchando, 16 grados de temperatura, con una visibilidad que no me deja ver ni la computadora. ¿Usted tiene una actualización ahí como para ver el estado actual del tiempo?
1: Yo lo ayudo con todo cariño y actitud. 17 grados la estación del Prado, con vientos suaves de 7 kilómetros, presión 1.007 hectopascales y 94% de humedad.
0: Y la visibilidad es lo que quería encontrar, pero no me deja ver.
1: 8 kilómetros.
0: Mire usted.
1: Acá andamos bien, 10 kilómetros en el este, con 17, 18 grados, en este caso en Rocha, en Durazno 16 grados, y en el norte las temperaturas 16, 17 grados. Pronóstico, Montevideo alrededor es 14 de mínima, 19 de máxima, con cielo nuboso y cubierto, y así seguirá mañana. El sábado vuelve a llover con más frecuencia, de manera más contundente. Y así está el pronóstico en todo el territorio. En el norte las máximas 24 grados, 16 las mínimas. Y ha habido un muy fuerte temporal en el litoral norte, con voladuras de techos, vehículos, destrozos varios. Está reunido ese COE de Salto y ya lo vamos a ampliar.
0: 600 metros es la visibilidad ahora, por ejemplo, en el Aeropuerto Internacional de Carrasco, y 1.500 metros en Laguna del Sauce.
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1: Vamos a cómo quedó la pizarra. El dólar, 38.95 la compra, 41.35 la venta. Peso argentino, 002020. Real, 705.875. El euro, 42.74, 47.45. Y el dólar interbancario, 40.16.
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4: Son las 8 de la mañana, 18 minutos. Ya nos vamos a meter en temas de la agenda política y una nueva agrupación nacionalista que se lanza por estos días. Estamos pendientes de lo que está sucediendo en Salto. Tenemos pendiente el comentario y hay muchos mensajes de ustedes respecto a los índices de pobreza. Muchos asuntos que siguen en el informativo Carvecero 92666000. Ese es el WhatsApp. Ahora, escuche lo que le voy a decir. 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

0: 8:19. En instantes nada más vamos a estar con la dirigente del Partido Nacional, Valeria Ripoll. Hay muchos temas para hablar con ella. En instantes nada más.
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0: Lo anunciamos. En los próximos minutos vamos a estar en diálogo con Valeria Ripoll. Valeria, buen día, gracias por tu tiempo.
3: Hola, buen día, ¿cómo está?
0: Bueno, muy bien. Muchos temas para conversar contigo. Hoy, por ejemplo, el semanario Búsqueda tiene un título que dice: entre el fusilamiento, lo ejemplarizante y la doble vara, los blancos se dividen sobre la sanción al edil Gómez. Pese a que el otro día Javier García, el senador García, nos decía: la banca es del legislador, la banca es del edil, no podemos quitarle la banca. ¿Cuál es tu posición con respecto a esta situación y lo que se decidió?
3: Bueno, yo creo que el Partido Nacional, desde el momento en que el edil volvió de su viaje y salió la primera declaración, me parece que fue muy contundente en cuanto a decir claramente que la situación era sumamente grave. Después, en el accionar de la propia Comisión de Ética y lo que termina resolviendo el partido, ya hay un eslabón de esta cadena que depende directamente del edil. El partido plantea que evidentemente debería de renunciar, pero ya pasa a ser una decisión de él y esto es así. Yo creo que, dada la situación, hasta por él mismo en realidad, cuando tu rol es de contralor en la Junta Departamental, yo creo que se le va a hacer bastante difícil, si él no resolviera renunciar, yo creo que es bastante difícil volver a esta función, poderla hacer como corresponde, después de lo que le pasó. Entonces,
0: se tiene que ir.
3: No me refiero a lo que está vinculado al narcotráfico o al lavado de activos, porque bueno, eso evidentemente sí puede pasar, que uno no sepa lo que hacen las personas en el resto de su vida cuando trabajan con nosotros, pero está claro que también tiene que ver porque prácticamente no conocía a la persona, no trabajaba en realidad con él. Entonces uno, por lo general, cuando está en política o en cualquier rol, requiere personas de confianza a su alrededor, que realmente las conozcas, que entonces yo creo que también tiene que ver con esa decisión que él tomó de contratar a alguien que no conocía. Entonces, yo realmente creo que tendría que renunciar por el bien del partido, por dar una señal clara hacia afuera, pero también hasta por lo que tiene que ver con lo personal, me parece que también debería de renunciar. Pero bueno, él no se ha expresado, creo, o por lo menos no lo he visto hasta ahora, con respecto a lo que va a hacer, ¿no? Creo que ahí es donde todavía todos tenemos la duda de cómo va a seguir el adelante.
4: Y seguramente va a cumplir con lo que le dijo el partido, ¿no? Que va a quedar suspendido 2 años y eventualmente volverá.
3: Sí. No, hasta ahora no ha dado ninguna señal más que la licencia. Hasta por ahí es lo que por lo menos yo sé. Pero bueno, espero que utilice el tiempo de la licencia para meditar que creo que el camino correcto debería ser el de la renuncia. Pero bueno, ya esa parte depende de él, es una decisión individual. Creo que el partido actuó bien, ahora queda la cuota individual, ¿no?
4: Sí, acá Miguel me aclaraba que es una suspensión del partido por 2 años, o sea que si él sigue en la Junta va a seguir
3: bueno, a título personal, sí.
4: Claro, a título personal.
0: Casi que independiente, ¿no?
4: Tú has sido sindicalista de ADEGOM por muchos años, conoces todo lo que es el tema de la política departamental. La Junta es un ámbito clave y lo que hay, según hemos percibido, también cierta amargura en algunos militantes más jóvenes del Partido Nacional diciendo, bueno, esto irrumpió de manera algo injusta y el partido fue demasiado severo. Seguramente has escuchado también una visión de ese punto de vista.
3: Sí.
4: ¿Qué no respondes?
3: Lo que pasa es que no estamos acostumbrados en el Uruguay a tomar sanciones un tanto ejemplarizantes, ¿no? Yo el otro día recordaba cuando se dio la situación de Raúl Sandic, el vicepresidente de la República. Ustedes no sé si lo recuerdan, pero él fue suspendido del Frente Amplio durante 17 meses nada más. Y estamos hablando de un rol de la vicepresidencia de la República, con un procesamiento, o sea, y la verdad es que si uno intenta poner una vara, digamos, ¿no? Es muy difícil poner una vara, ¿no? Decir, quienes hoy dicen que la sanción es leve, Y acá estábamos hablando de un vicepresidente de la República y su partido lo suspendió durante 17 meses nada más y después como si nada. Entonces, es difícil, yo creo que uno, no sé lo que espera, ¿no? Tampoco es que lo van a crucificar.
4: Sí, hablando de la vara, recuerdo en el episodio de la calle Pou, cuando efectivamente él decía ponemos la vara alta y luego irrumpió un caso vinculado a Luis Calabria y Calabria renunció al Ministerio del Interior. Ahora Calabria está en la JUTEP, digo, pero sí.
3: Ahí ese... te das cuenta, ¿no? O sea, ahí fue para mí fue un disparate. O sea, Calabria utilizó una vez el hospital militar, el hospital policial, perdón, porque se sintió mal durante el trabajo, que tenía un dolor de cabeza que no se lo podían sacar en aquel momento, me acuerdo, porque lo hablamos en el programa, que yo después le consulté qué era lo que había pasado y fue porque era una situación puntual de emergencia en el momento, no fue que él se sacó una consulta y fue y después siguió un tratamiento, no cosas que hemos escuchado. Y la realidad es que salió a la luz que él usó una vez y renunció inmediatamente.
4: Es así. Ahora, hay que reformar el mecanismo de financiamiento de los ediles, tienen que empezar a cobrar.
3: Ah, bueno, eso con lo que vos decías con respecto al conocimiento estando en ADEON, y es un tema que hemos debatido muchas veces. O sea, yo creo que hoy que sabemos claramente cuál es la tarea del edil, para mí si queremos tener ediles a la altura de las necesidades, pidiéndole los contralores que les pedimos, pidiéndole proyectos como les pedimos, ¿no? Que los decretos es como trabajar en hacer una ley. La verdad es que nadie puede trabajar como requiere la Junta Departamental si no es un cargo remunerado. Si no, tendremos gente que va con el tiempo que le queda, ¿no? No tenemos gente que realmente sea profesional en este cargo político. Entonces, yo creo que ese debate hay que darlo porque, yo te digo sinceramente, yo en todos los años que estuve en ADEON he escuchado un millón de cosas que pasan en la Junta Departamental. Entonces, obviamente, yo no puedo comprobar ninguna y no me voy a poner a profundizar en ninguna. Hemos escuchado un millón de cosas.
0: Se mira para el costado, Valeria, mira para el costado. Porque
3: y
0: todos...
3: lo que pasa es que, obviamente, uno no tiene para demostrarlo, ¿me entendés? Pero que desde que se contrata gente para que ellos cobren, hay como un millón de cosas que
0: dicen. Tú sos nueva en el Partido Nacional, pero, por ejemplo, el otro día cuando hablamos con el senador García, que es una de las listas de más peso, oyen cosas, basta con llamar a los ediles y muchachos, ¿qué está pasando con esto? Todos, en todos los partidos, todos saben.
3: Estoy hablando de algo, vos imagínate, yo estuve 15 años en ADEON, pasaron un montón de tandas de ediles, ¿tá? Y de debates que se iban dando de cómo se podían reglamentar ciertas cosas. Entonces, si esta situación, más allá de la particularidad del caso, abre una ventana para poder ser más prolijos, ¿va? Mejorar los controles, ser más prolijos con los dineros de la Junta Departamental, esa parte a mí no me parece nada para nada mal. O sea, si tenemos un riesgo de estar haciendo las cosas no de la mejor forma o de la forma correcta, bueno, aprovechemos por lo menos una parte positiva que nos deje esta situación es cómo somos más prolijos en el manejo de los dineros públicos, cómo blanqueamos algunas situaciones que son corrillos o en realidad mostramos que esas situaciones no son reales. Porque me parece que es una tranquilidad para todos, ¿no? O sea, porque cómo quedamos hacia afuera con la población, con el manejo de los dineros públicos, o sea, a mí me parece que no cuesta nada dar un debate profundo y sincero con todos los partidos, porque creo que en esto ningún partido puede ni quedar afuera ni plantear que esto no es un problema. Entonces, de todo esto espero que por lo menos terminemos abriendo un debate que creo que es necesario para que la Junta Departamental funcione mejor, ¿no?
4: Y en ese plano, en ese escenario político, ¿hay nueva agrupación?
3: Hay nueva agrupación, sí, hay nueva agrupación. Lanzamos la semana que viene, el próximo jueves, en el Club Español a las 19 horas. Comenzamos en Montevideo, lanzamos Somos Montevideo primero, pero bueno, después también hay compañeros que están trabajando en otros departamentos, que también van a lanzar agrupación. La primera luego de nosotros va a ser Maldonado en noviembre. Pero bueno, hemos conformado un lindo grupo de trabajo, la gente tiene muchas ganas.
4: ¿Dónde se para Somos, este grupo que vas a liderar dentro del Partido Nacional?
3: Evidentemente estamos en Decentro, que es el sector que nos representa, y donde nos sentimos obviamente más cómodos dentro del partido, con una mirada obviamente muy wilsonista, pero con un perfil muy marcado también en lo que ha sido Jorge Larrañaga, por ejemplo, en el perfil de seguridad y cómo se paró Jorge en distintas responsabilidades que ha tenido. De hecho, es un tema que a mí personalmente hoy por hoy me apasiona y me he dedicado a trabajar muchísimo, ni que hablar con la incidencia que ha tenido mi viaje a El Salvador en lo que tiene que ver con políticas de seguridad. Y bueno, nada, creo que obviamente el perfil social que nosotros tenemos, de cercanía, de territorio, no hablamos de una agrupación de connotados dirigentes, sino que hablamos de una agrupación de dirigentes barriales, de gente común y corriente que tiene ganas de aportar, que tiene ganas de hacer desde otro lugar. Y bueno, esa es en realidad la característica, creo que nos define sobre todas las demás, ¿no? La de cercanía, la de territorio, la de descentralización, y creo que por ahí es donde vamos a poder aportar al Partido Nacional.
0: Sobre ese viaje a El Salvador te íbamos a preguntar, porque son horas en las que está en el país el vicepresidente de El Salvador, Félix Ulloa, que ayer fue recibido por el presidente y por algunos ministros. Dijo que no hablaron de seguridad, pero después Lubetkin dijo que sí, que hubo un intercambio sobre la experiencia salvadoreña en seguridad.
3: Yo estuve con él ayer a la tarde, y tengo claro que no se habló de seguridad con el presidente de la República. De hecho, ahora, en unos minutos, tenemos un desayuno realizado por la embajada, donde bueno también vamos a estar charlando, y tengo claro que el perfil con el presidente de la República no fue vinculado a la seguridad, y no hay consultas desde el gobierno vinculadas a la seguridad.
0: ¿Qué tomarías de lo que se llama el método Bukele?
3: Bueno, yo creo que hay una parte que es la que a nosotros realmente nos serviría muchísimo tomar como ejemplo, que es la que no tiene que ver con la medida para las maras, ¿no? Para quienes eran parte de las maras, ni el CECOT, ni el estado de excepción, obviamente, el CECOT es la prisión de máxima seguridad, sino la otra parte, la que tiene que ver con los presos comunes, con el plan Cero Ocio, donde los privados de libertad trabajan, estudian para salir con herramientas cuando son liberados, realizan mucha obra pública vinculado a reparación de escuelas, de rutas, de puentes, de playas, trabajan mucho, cultivan sus alimentos, crían animales, tienen cárceles granja, para obviamente también minimizar el gasto que tiene el Estado con respecto al mantener a los privados de libertad. Hay prohibición de comunicación con el afuera, inhibidor de señal que realmente funciona, hay cero comunicación desde la cárcel con el afuera, controles muy duros a quienes controlan, entonces ahí se aseguran de que no ingrese absolutamente nada a las cárceles.
4: Y es posible dividir, separar así, porque me estoy imaginando lo que planteas, ¿no? Está bien. Entonces, los grupos narco, ¿cómo los combato?
3: Bueno, lo que pasa es que en realidad nosotros perfil como el de las maras no tenemos, o sea, al nivel en el que estaban las maras en El Salvador, no tenemos. Entonces, yo creo que lo que tiene que ver con nuestros presos se adaptan mucho más en las generalidades, ¿no? Creo que la gran mayoría, hasta quienes están por narcotráfico, porque ni siquiera quienes están en las bandas en el Uruguay están a un nivel de las maras, que eran asesinatos permanentes, un gobierno paralelo, cobro de impuestos a quienes vivían, a los medios de transporte, a los comercios. El nivel de violencia era terrible, matar para ingresar a la mara, o sea,
4: terrible,
3: gente que
4: terrible.
3: O sea, es totalmente, por suerte, ¿no? No estamos a ese nivel, pero creo que el resto de los privados de libertad, nosotros tenemos la posibilidad de trabajar. Además, hay cosas que son como de, para mí, instalación inmediata, ¿no? Esto de los controles militares a los que controlan, a quienes trabajan en las cárceles, ¿no? Que no ingrese absolutamente nada, que no tengan comunicación con el afuera. O sea, porque a veces cuando se critica el modelo de El Salvador se plantea que se violan los derechos humanos, ¿no? De los privados de libertad. Y en Uruguay, nuestras cárceles, los informes de las cárceles, ¿qué dicen? ¿Que son un paraíso?
4: No, pero el Uruguay es un escándalo instalado. Miguel, recién hablábamos contigo del tema de mirar para el costado, el tema de la Junta y de las cárceles. Otra que mirar para el costado.
3: Entonces, o sea, ¿cuáles son las condiciones de las cárceles uruguayas? No, o sea, ¿cuáles son los informes que nosotros tenemos con respecto a las cárceles vinculadas al respeto o no de los derechos humanos? Entonces, a veces me parece que tenemos una vara moral muy alta cuando miramos otros países. Creo que no queremos reconocer que a otros países hay cosas que les han funcionado y nosotros hemos fracasado con total éxito. Entonces, yo la verdad no me cierro. Lo sigo planteando, de hecho nosotros estamos trabajando en una propuesta vinculada a este perfil de seguridad de Bukele, que logramos a proponer en el seno del partido, pero también lo vamos a proponer a los demás partidos, porque nos parece que cuando a alguien le va bien y tiene la humildad de decirte estamos a la orden para lo que quieran consultar, para lo que necesiten de información y de conocimiento y bien. De ir al país y ellos te abren la puerta de mostrarte absolutamente todo, bueno, me parece que no hay que ser mezquino desde acá y decir es inaplicable el modelo Bukele, muchas veces sin conocerlo, ¿no? Como me pasó con la subsecretaria del Ministerio del Interior, que directamente dijo que no sin conocer el sistema de Bukele. Entonces, yo creo que hay que abrir un poco la cabeza, ver lo que funciona, ver lo que le puede servir al país. Obviamente no se puede aplicar, no es un copio y pego, porque Uruguay no es El Salvador, pero creo que hay cosas de El Salvador que aportan, como pueden haber otros países que también nos puedan servir.
4: Bien.
3: Pero creo que hay que mirar con profundidad y conocimiento lo que se está haciendo, porque creo que le puede servir al país.
0: Valeria Ripoll, gracias por hoy, que tengas un buen día.
3: Bueno, igualmente para ustedes y muchas gracias, a las órdenes.
4: Buen día.
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0: Se acaba de dar a conocer el Premio Nobel de Literatura 2026, otorgado por la Academia Sueca, y la premiada este año es la autora canadiense Anne Carson, por su audaz y creativa obra que dialoga entre la tradición clásica de la literatura con nuevas formas contemporáneas de lenguaje literario. Reiteramos, Anne Carson, la canadiense, Premio Nobel de Literatura 2026. Son las 8 de la mañana, 43 minutos, y ya hemos comentado puntualmente lo que se dio a conocer en las últimas horas, que es obviamente un dato muy importante de la sociedad uruguaya, la economía, lo que tiene que ver con la situación de las familias, las personas, los hogares, el indicador de pobreza. En este caso, el INE, Instituto Nacional de Estadística, divulgó, lo hace muchos años, la estimación de pobreza por ingreso. La condición de pobreza obviamente es mucho más amplia, y por suerte el INE y otras instituciones han abundado en eso, en configurar lo que se llama indicadores multidimensionales de pobreza: acceso a la educación, la calidad del hogar, transporte, salud. Pero en lo que es pobreza media por ingreso, parece algo muy frío y automático, lineal, pero al mismo tiempo es muy potente y muy objetivo. Determinada una cierta canasta básica en un hogar, los hogares que pueden cubrir esa canasta están fuera de la condición de pobreza, por arriba de la línea de pobreza, y los que no, precisamente están en esa condición. ¿Y qué resultados arrojó? Antes de ir a los datos, que ya los hemos dicho, lo vamos a reiterar, les voy a poner un ejemplo de esto que estamos diciendo. Bueno, entonces, ¿cuál es el ingreso a partir del cual un hogar se considera pobre, por debajo del cual se considera pobre? Bueno, obviamente varía con el número de personas y con una condición muy importante que el INE la ha empezado a diferenciar, y es lógico, es si sos inquilino o sos propietario. Y vamos a poner un ejemplo. En un hogar de Montevideo, con tres personas, para ese hogar la línea de pobreza está en 58.893 pesos por mes. Si los ingresos de ese hogar llegan a ese nivel o lo superan, está fuera de la condición de pobreza. Si están por abajo, quedan en condición de pobreza. La pobreza se mide por hogares, después se hace una estimación de las personas. Y vamos a recordar que en Uruguay los hogares pobres tienen más promedio de personas que el resto, que el promedio general. Así que reitero el ejemplo: en Montevideo un hogar de tres personas tiene que superar los 58.893 pesos tomados al mes de junio de este año para superar la línea de pobreza. En el caso de una persona con un ingreso de 25.195 pesos, ese es el límite de la línea de pobreza. En el resto del territorio es distinto, y uno podrá decir, bueno, hay situaciones diferentes, por supuesto, pero esto es una estimación, es el criterio que tiene el INE. En el resto del territorio, un hogar de tres personas tiene que superar 45.364 pesos por mes para salir de esa condición. Reitero, siempre que sean inquilinos, que tienen que pagar con esa plata el alquiler.
1: Y está bien la puntualización que haces, que la hace el Instituto Nacional de Estadística, que es por ingreso, porque esta gente pasó a ganar 500 pesos más y la estadística tiene que tener un piso y un techo y para las franjas. Pasaste a ganar 500 pesos más, dejaste de ser pobre, os dejaste de estar bajo la línea de pobreza, seguís viviendo de repente en la misma casa muy, muy humilde y con la lluvia de anoche, hoy adentro del barrio igual que ayer.
0: Es así, hay que tener un criterio. Sabés que hay indicadores complementarios, pero no lo vamos a complejizar porque no, tampoco tiene sentido abusar de los números, pero en las estadísticas y los sociólogos, la gente del propio INE, también calcula cuánta gente está cerca de esa línea para ver la profundidad de la pobreza, que es un indicador importante. Ahora bien, 14,8% es la pobreza, el número de personas que están bajo línea de pobreza en el Uruguay, haciendo todas estas consideraciones: Montevideo, resto del país, inquilinos, no inquilinos.
1: ¿Estamos hablando de 500.000 personas?
0: Era 17,7 y bajó a 14,8, el 15%, Miguel. Sí,
1: el 10% de 3 millones y medio me da 350 mil.
0: 350, le pones un 15 más. Sí,
1: 140
0: sí.
1: Son 500 mil personas.
0: Y el presidente Orsi dijo, bienvenida a la baja y se necesita más. Y creo que con lo que dice el presidente coincidimos todos.
1: Sí, estuvo bien, no tiró las campanas al vuelo.
0: Viene bajando, ¿eh? Desde 2003.
1: Se mantiene la tendencia.
0: 2003 y de 2003 por lo menos.
1: Bueno, venimos informando desde las 6 de la mañana de que las células de tormenta pegaron más fuerte en el litoral norte, una vez más, por ejemplo, en Salto y en Paysandú. Acá tuvimos unos episodios de lluvia, como se dice ahora, muy intensas a partir de las 5 de la tarde de anoche y hasta a la medianoche y un poco más, y una fuerte tormenta eléctrica. El problema que en Salto, por ejemplo, y le agradecemos a los colegas del diario Cambio de Salto que nos están pasando esta información que ha obtenido la producción del informativo Carve, nos están dando cuenta que el Centro Coordinador de Emergencias Departamentales de Salto está reunido a esta hora, uh-huh. Y atención a esto, ¿no? Está comparando los destrozos de este temporal con el del pasado 18 de julio, porque como decía muy bien Nicolás más temprano, hubo rachas de viento que habrían superado los 120, 125 kilómetros por hora. La diferencia con el pasado temporal, repito, el del 18 de julio, fue que la dirección del viento, que en este caso el viento pegó en toda la ciudad, por lo que se están evaluando daños en la ciudad. Y no se descartan, además, que sea un poco más. Y el sector hortícola, lamentablemente, volvió a verse afectado y hay caída nuevamente de invernáculos.
0: Tremendo.
1: Esto es Salto, esto es información reciente, nueva, que surge de esta información que nos mandan los colegas del diario Cambio y del Centro Coordinador de Emergencias Departamentales de Salto. Íbamos a estar en contacto con el director del Centro Coordinador de Salto, pero está en pleno movimiento, en plenas reuniones y bueno, no ha podido darse.
0: Qué complicado. Hemos informado aquí en el informativo Carve que hay toda una previsión, porque ya estamos en octubre, ya se vino el niño, en el sentido de que esto seguramente es parte de este escenario que se pronosticaba de alta probabilidad de episodios más extremos, y recordemos que el gobierno y los gobiernos departamentales habían hecho toda una previsión. Esperemos que eso actúe de la manera que estaba prevista. Ya volvemos con más novedades. 092-666-000, el WhatsApp.
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0: Tres minutos faltan para las nueve. Allí está Chole y el alemán.
1: Mirá qué loco. Antes de llorar, corrí hacia donde estaba la guitarra, volví, me senté.
0: Con su versión de este, ¿cómo que no?

0: Bueno, el departamento más afectado por falta de suministro eléctrico a esta hora, de acuerdo a UTE, es el departamento de Artigas. Artigas, en el mapa interactivo de UTE ahora hay 3.518 clientes afectados. UTE lo dice con claridad, no personas, clientes, contadores. Esto puede significar que hay 12 o 15 o 20 mil personas afectadas. 3.518 clientes afectados en Artigas en este momento. A pesar de todo esto, es un 10% del total de clientes en Artigas. En Salto hay corte de luz todavía en 5.111 clientes. 5.111 clientes, ¿no? En este caso es poco menos del 10%, un 9.27, dice acá. Son los dos departamentos con más cortes de luz a esta hora que está tratando UTE, obviamente, de solucionar y reponer.
1: Y agradecemos a todos los oyentes de Informativo Carve la cantidad impresionante de mensajes que en el 092-666-000 han llegado y siguen llegando por los diversos temas que hemos recorrido desde, bueno, el panorama político con Valeria Ripoll, los datos de pobreza, que son alentadores porque la pobreza baja, obviamente que hay un muy alto nivel de pobreza en Uruguay, eso parece claro. Uruguay necesita crecer más, levantar a esa gente que, como decíamos con Miguel, bueno, casi medio millón de personas en esa condición, pobreza por ingreso. Bueno, ayer la ministra Paseiro habló de los planes, particularmente los temas de vivienda. Y hay más cosas. Gracias a todos por los mensajes. Ya viene Patricia Madrid porque arranca Así nos va en Carve. ¿Y nosotros?
0: Nos reencontramos como siempre mañana a las 6 en punto, como siempre. Chau, chau. Chau.

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Muy buenos días, ¿cómo están? Bienvenidos y bienvenidas a Todo Cambia. 18 minutos de las 9 de la mañana de este jueves 8 de octubre de 2026. ¿Cómo están? ¿Cómo andan? Buenos días. Mañana gris, ¿cómo decirla? Lloviznando no, pero está, parece como que va a llover. No hace tanto frío, está agradable dentro de todo. 19 grados la temperatura en Rocha en este momento, según dice el Instituto Nacional de Meteorología. 24 va a ser la máxima para esta jornada en la capital departamental. Nuboso y cubierto, precipitaciones aisladas, mejoras temporarias, nieblas y neblinas para esta mañana. Nuboso y cubierto, precipitaciones escasas y aisladas, neblinas y bancos de nieblas para la tarde y noche del día de hoy en la capital de departamental, según dice Inumet. En este momento la humedad es del 93% y la visibilidad de 12 kilómetros. Vientos del oeste entre 10 y 30 kilómetros por hora. Mano, 18 grados la temperatura en este momento, según nos dice AccuWeather aquí en La Paloma, nuestro querido balneario. 22 va a ser la máxima del día de hoy, más cálido, unos pocos chubascos breves, nublado, con viento en la mañana, luego nubes y sol con brisa. Pero va a pasar de todo. Vamos de nuevo, porque ya me mareé. Más cálido, bien. Unos pocos chubascos breves, nublado, con viento en la mañana, luego nubes y sol con brisa. Bueno, va a haber de todo el día de hoy aquí en La Paloma, según nos dice AccuWeather. 18 la temperatura en este momento, 22 la máxima que se espera para esta jornada. Para la noche la temperatura va a descender hasta los 14 grados, con brisa al anochecer, incremento de nubes y una sensación térmica de 11 grados para esta madrugada de mínima. El viento en La Paloma del oeste-suroeste a 24 kilómetros por hora, con ráfagas que podrían llegar hasta los 69 kilómetros.

Tras el temporal que tuvimos en las últimas horas, sigue el tiempo inestable con lluvias y tormentas en varias zonas del país, dice el informe meteorológico de nuestro querido amigo Nubel Cisneros. Cisneros prevé que sigan hoy jueves las lluvias y tormentas, en particular en el norte del país. El viernes y el sábado continúa el tiempo inestable, con descenso de temperatura. De acuerdo al informe de Cisneros, la mañana de hoy jueves se presenta húmeda e inestable, con mucha nubosidad generando tormentas y lluvias aisladas en las zonas norte y noreste, mejorando rápidamente. En la tarde continuará el tiempo templado, con nubosidad variable. En las primeras horas estarán ligeramente inestables las fronteras noreste y este. Mañana tropiviernes, según Cisneros, tendremos una mañana fresca y húmeda, con bancos de niebla y neblinas aisladas. En la tarde continuará el tiempo fresco a templado, con aumento de nubosidad inestable nuevamente por las zonas oeste y norte.

sigue el mal tiempo, pero al mal tiempo le metemos buena radio, ¿eh? Como todas las mañanas, vamos a compartir la mañana, disfrutarla mutuamente, ¿eh? En Todo Cambia. En tu radio que siempre te inspira, la 102.1, La Paloma FM, la radio de La Paloma. Hasta las 13 vamos a andar por aquí, compartiendo, disfrutando la mañana. Nos pueden escuchar por el 102.1 del dial, también nos pueden escuchar por nuestra página web, lapalomafm.uy. Y si no, también pueden hacerlo del teléfono, compu o tablet, utilizando cualquiera de las aplicaciones para escuchar radio online. La comunidad en sintonía por el aire de la 102.1 como hace 25 años. Conectando, sintonizando con todos y con todas.

se comunican con el programa a través del 091-00-6757, que es nuestro número de WhatsApp, 091-00-6757, para comunicarse con el programa, con la radio, con la dirección de la emisora y con toda la comunidad. Agenden 091-00-6757.

0: música relacionada al día de la fecha.
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0: Piero arrancando musicalmente el programa del día de hoy. Muy buenos días para todos y muy buenos días para todas.

0: quiero, arrancando musicalmente el programa del día de hoy. Bueno, porque ayer, 7 de octubre, a los 81 años, en el Hospital Italiano de Buenos Aires, falleció Piero, después de varios días de internación en un estado de salud grave.
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0: Piero Antonio Franco de Benedictis nació el 19 de abril de 1945 en Galípoli, Italia. Llegó a la Argentina con apenas 3 años junto a su familia. Primero vivieron en Banfield y después se instalaron en Allen, Río Negro, donde pasó buena parte de su infancia. Su padre, Lino, tenía un negocio de radios y toca discos en Banfield. La música entonces no apareció como una decisión de carrera, sino como algo que estaba alrededor de su vida. Ahí empezó a cantar y a estudiar música, pero durante la adolescencia tomó otro camino. Se fue a Viedma y después ingresó al seminario de devoto en Buenos Aires porque quería ser sacerdote. Llegó a grabar canciones allí y esas grabaciones terminaron abriéndole la puerta de la música profesional. En 1964 abandonó el seminario y debutó en televisión en el programa Remates Musicales. Tenía 18 años. Al principio cantaba canciones melódicas italianas y temas de otros autores. También compartió el circuito porteño con Leo Dan, Palito Ortega, Chico Novarro y Lalo Franzen. Pero Piero no estaba conforme con ser simplemente otro cantante melódico. Se retiró durante unos años para estudiar música y buscar una identidad propia. Y en 1968 conoció al periodista y poeta José Cherkasky. Ese encuentro cambió su carrera.

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1: En 1969, de ese encuentro con José Cherkasky, apareció la canción Mi Viejo. Terminaría siendo una de las más populares de la música latinoamericana y de las más importantes del repertorio de Piero. La letra es de José Cherkasky y la música es de Piero. Cherkasky había perdido a su padre, Mario, un inmigrante ruso, cuando tenía 14 años. Muchos años después recuperó una frase que había escrito de adolescente: viejo, mi querido viejo. De ahí salió la letra de esta canción. Piero compuso la música y grabó la canción. Y fue y se la llevó a su padre. Se la cantó a su propio padre, Piero. Y Piero contó que se la cantó y vio que su padre estaba llorando. Cuando terminó le preguntó qué le parecía. El padre de Piero, que tenía un fuerte acento italiano, le respondió: ma, ¿quién camina lento? La que te parió. La frase quedó como una de las anécdotas más recordadas alrededor de esta canción. El tema fue rechazado inicialmente por varias discográficas, hasta que CBS dijeron a la discográfica que podría funcionar especialmente para el Día del Padre. Bueno, funcionó muchísimo más de lo esperado. El sencillo llegó a vender alrededor de 600.000 ejemplares y la canción empezó a viajar por toda América Latina.
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1: Se calcula que existen cientos de versiones de esta canción.

0: Y mientras el público estaba todo copado con la canción de Piero, mi viejo, bueno, él estaba en otro camino, ¿eh? A comienzos de los 70 empezó a aparecer con mucha más fuerza su preocupación por la desigualdad, la pobreza, la represión y la situación política.
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0: Con Cherkasky empezaron a escribir canciones con más contenido social, para el pueblo, lo que es el pueblo, que se vayan ellos, etc. En 1970 ganó el Festival Internacional de la Canción de Río de Janeiro con Pedro Nadie, convirtiéndose en el primer argentino en obtener ese premio. En 1974 llegó uno de sus discos fundamentales, Para el pueblo, lo que es del pueblo.

Piero ya no era solamente el cantante de mi viejo, era uno de los representantes de la canción social argentina. El 24 de marzo del 76, con la dictadura en Argentina, Piero estaba identificado públicamente con la canción de protesta. Sus canciones habían sido prohibidas y la persecución política hizo que tuviera que abandonar el país. Se exilió primero en Italia, luego en España. En España llegó a vivir en un antiguo molino cerca de Madrid y trabajó también en tareas rurales. Después se instaló en Colombia, país con el que desarrollaría una relación extraordinariamente fuerte.

0: 1976, Piero en la Argentina sufrió un intento de secuestro por grupos de tareas de la dictadura argentina. Después de eso fue que, bueno, tuvo que abandonar el país.
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0: En 1994 se convirtió en ciudadano colombiano. Colombia terminó siendo una segunda patria para él. Allí desarrolló buena parte de su trabajo social, especialmente con niños, y creó la Fundación Buenas Ondas. Apoyó públicamente a Gustavo Petro en sus campañas presidenciales de 2010, 2018 y 2022 y respaldó el proceso de paz colombiano. En abril de 2023, durante una gira por Ecuador, sufrió una neumonía y una infección respiratoria grave. Fue internado en cuidados intensivos con pronóstico reservado y tuvo que cancelar la gira. En 2024 contó públicamente que se estaba recuperando de una fractura de cadera y que estaba trabajando para volver a los escenarios. Medios argentinos señalan que había atravesado otros problemas de salud durante el último año.
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0: El 19 de abril de 2026, de este año, al cumplir 81 años, estaba en Bogotá presentando la Sinfonía Inconclusa en el Mar, un espectáculo que hacía para niños.

En 2016, Piero recibió el premio a la excelencia musical de la Academia Latina de la Grabación, uno de los principales reconocimientos de la música latinoamericana.

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1: Muy bien, Piero, arrancando musicalmente el programa del día de hoy. Ayer, a los 81 años, Juan, se fue Piero, pero quedan canciones que ya forman parte de la memoria de varias generaciones. Queda mi viejo, pero también queda el Piero que cantó por los derechos, por la libertad, por la paz y por los que no tenían voz.
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1: Quiso ser sacerdote, terminó perseguido por la dictadura argentina.

44 minutos de las 9 de la mañana. Bueno, dos de los integrantes de los Ramones estarían cumpliendo años el día de hoy, ¿eh? Por eso suena She's a Sensation de los Ramones. Johnny Ramón y CJ Ramón cumplirían años el día de hoy. Johnny fue el guitarrista, uno de los fundadores de la banda. Su guitarra acelerada, simple y precisa ayudó a definir el sonido de la banda. Y la disciplina que él tenía fue clave para mantener a los Ramones funcionando durante tantos años. CJ Ramón fue quien tomó el bajo después de la salida de Didi en 1989. Estuvo hasta 1999 y aportó también voces y una energía brutal en la banda, en la última etapa y muy importante de la banda.

Van llegando mensajes, va llegando gente al baile. Buenos días, Francisco, ¿cómo va? ¿Cómo lo trató la tormenta? ¿Cómo anda, Bruno? Otro día más farmeando deudas. ¿Cómo lo trató la tormenta? Me preguntan. Y me trató, la verdad, que muy bien. Por suerte. ¿Cómo anda usted? ¿Cómo lo trató la tormenta usted, señor?

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1: Bueno, hoy va a ser jueves de canciones de, Jueves de canciones de, ¿y saben de canciones de qué? Canciones que hablen de lluvia, viento, temporal, porque ha sido lo que más nos ha acompañado estos últimos tiempos. Y como ya queremos que se vaya, vamos a dedicarle un programa para que entienda que ya está bien. Muchas gracias por todo. Vio que es como cuando en un cumple uno tiene ganas de que la gente se empiece a retirar y saca la torta y canta. Bueno, vamos a hacer eso. Le vamos a dedicar una canción a la lluvia, le vamos a cantar un ratito. Vamos a dedicarle canciones a la lluvia, a la tormenta, al temporal, al frío, al viento. Y vamos a decir, ya está bien, gracias. Gracias por todo. Nos vemos la próxima. Chau, chau. Así. ¿Les parece bien? Mucha lluvia, nos dice Bruno. Se formó un pequeño río en la esquina. Pero después de eso, disfrutando de los truenos. Bueno, muy bien, señor. Remánguese, vio, para cruzar el charquito, para cruzar la calle, se remanga, se descalza, se remanga y cruza muy tranquilo. Bueno, ya empiezan a aparecer canciones, ¿eh? Tengo unas cuantas. No va a ser difícil el programa de hoy. No va a ser difícil encontrar canciones que hablen de lluvia.

Bueno, hoy es el Día Mundial de la Visión, ¿eh? Le mando saludos a mi oftalmólogo que hace 2 meses que estoy esperando. Saludos, señor, ¿eh? Si los cruzamos por la calle y no los saludo es porque no lo vi, ¿sabe? No es de mala gente, es que ya no lo veo. Discúlpeme, ¿sabe? Saludos a mi oftalmólogo de ACE. Sí, sí, te vamos a llamar, me dijeron. Yo creo que me pasó como la canción de Bo Cartero del Cuarteto. Se está haciendo dar por un burro o otro animal una fuerte patada en la cabeza porque se olvidó de mí.

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1: Bueno, ojalá nuestro amigo Aníbal esté escuchando, porque suenan los iracundos, es la lluvia que cae.

0: 091-00-6757. Ya tengo una lista larga de canciones, ¿eh? Quizás no tenga que pedirles auxilio, pero pueden colaborar con las canciones que quieran.
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0: No tengo predilección por ninguna, la verdad. Así que puedo perfectamente cambiar la lista que tengo ya armadita por acá.

Le queda hermosa la voz de Rod Stewart. Buen día, Frank. ¿Podés pasar la canción de Simón Nasser? Si habla de lluvia o de tormenta,

Siguen llegando mensajes, qué lindo que anden por ahí. Gracias, gracias por estar ahí, gracias por participar. Buen día, Fran. Bueno, piden un tema de Tom Waits, cómo no. Y mi hija pide que llueva, la vieja está en la cueva. Justo el otro día yo hablaba de eso y decía, che, me puse a cantar esa canción y decía, ¿de dónde salen esas canciones? Porque la letra no tiene ningún... que llueva, la vieja está en la cueva, los pajaritos cantan, la vieja se levanta, que sí, que no, que caiga un chaparrón, la vieja de un colchón. Es como, no tiene sentido. ¿De dónde salen esas canciones? Me encantaría saberlo. Vamos a pasar que llueva, a ver si hay alguna versión interesante. Vamos a buscar. Buen día, María. ¿Cómo anda? Pase, María. Acomódese por acá. Prefiere la voz de Rod Stewart, nos dice María por aquí, para esta canción. Bueno.

Un minuto pasa de las 10 de la mañana, 091-006757, nuestro número de WhatsApp. Escuchamos a La Vela Puerca y Andrea Echeverri, Tormenta.

Muy bien, Tormenta. La Vela Puerca junto a Andrea Echeverri. Andrea Echeverri, la colombiana de la banda Aterciopelados.

Bueno, bien, nos piden Adele por acá, vamos a pasar. La canción original en español dice: la Virgen estaba implorando. Sí, acá por suerte, sí, está bien, me gusta que hayamos sacado a las vírgenes. Sáquenles a todas las cosas de santos del medio. Prefiero una vieja en una cueva.

7 minutos pasan de las 10 de la mañana. 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

Escuchamos Tormentas de los hermanos Láser y vamos a la tanda. Porque si hay algo que nos ha acompañado este invierno ha sido la lluvia, la tormenta, la inestabilidad.

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1: Bien, con presentación y todo, con locución y todo. Hermanos Láser, Tormentas, sonando aquí en Todo Cambia, 12 de las 10. Nos vamos a nuestra primera tanda y volvemos enseguida. Queda programa para rato. Recién estamos arrancando, calentando motores. 091-00-6757, nuestro número de WhatsApp. Hoy vamos a escuchar canciones que hablen de lluvia, de tormenta, de frío. A ver si ya despedimos al frío, a la lluvia, a las tormentas. Gracias por todo. No vuelvan pronto, ¿eh?

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0: corazón.
1: Lluvia al corazón de Maná, abriendo este nuevo bloque en Todo Cambia.
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1: 29 de las 10 de la mañana, siguen llegando mensajes al 091-006-757. Qué lindo. Piden más canciones, me encanta. Tengo la frase diaria de María aquí para contarles, Están todos prontos, prontas, prontes. Nos dice María en su frase diaria, atención, Enseñanzas de vida de María. No regreses al mismo lugar donde perdiste tu sonrisa. Va otra vez, nos dice María en su frase diaria. No regreses al mismo lugar donde perdiste tu sonrisa. Armonía para todos, bella jornada desde otro rincón. Salud, nos dice María. Que brinda con un mate. Salud, María. Gracias por estar ahí. Gracias por sus mensajes.
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1: Seguimos escuchando canciones de lluvia, de tormenta. Lo pedía Adriana. Escuchamos Adele en Todo Cambia.

Según contó Smith, productor de este disco de Adele y quien colaboró a escribir la letra con ella, Adele había terminado una relación y salió de un restaurante a fumar un pucho. Y estaba lloviendo y no podía prender el pucho bajo el agua. De esa situación salió la imagen, dicen, de prender fuego a la lluvia. Así que bueno, estamos en condiciones de decir que Adele fuma bajo el agua, ¿eh?

Bueno, como conversábamos hace un rato, hoy 8 de octubre es el Día Mundial de la Visión. Se celebra cada segundo jueves de octubre. Y el Día Mundial de la Visión se convirtió en una iniciativa oficial de la Agencia Internacional para la Prevención de la Ceguera en el año 2000. La campaña de este año pone el foco en las experiencias de las personas y en el acceso universal a la atención ocular. Bueno, y algo muy sencillo, pero que está bueno saberlo. Nosotros creemos que vemos con los ojos, pero en realidad con lo que vemos es con el cerebro. La luz entra por la córnea, atraviesa la pupila y el cristalino, llega a la retina y allí los fotorreceptores transforman la luz en señales eléctricas. Esas señales viajan por el nervio óptico hasta el cerebro, que construye aquello que nosotros experimentamos como una imagen. Es fabuloso, ¿eh? Y el cerebro no funciona como una cámara fotográfica. Selecciona, interpreta, completa y organiza la información visual utilizando también nuestra experiencia previa. Por eso dos personas pueden estar mirando exactamente la misma escena y prestar atención a cosas completamente diferentes. O por eso vemos caras y formas en cosas que realmente no tienen esa forma. Pero nuestro cerebro se le ocurre que eso tiene la forma de algo. ¡Mirá esa nube! Tiene la forma de un sapo saltando dentro de un aro mientras cocina un huevo frito mirando la tele. No, es una nube. Pero bueno, uno... La cabeza de cada uno completa ahí. Por eso los test de ver manchas e interpretarlas. A ver, Francisquito, ¿qué ves en esta mancha? A ver, contame más. Ajá. Es una mancha, señor, y usted está viendo ahí un... Mire, mejor no, ni cuento lo que veo.

Bueno, durante prácticamente toda la historia humana, una persona con miopía o hipermetría o presbicia tenía que arreglárselas como podía, ¿eh? Recién, allá fines del siglo XIII, probablemente en Italia, no está muy preciso este dato, aparecieron los primeros lentes. Eran muy rudimentarios, dos lentes montadas en una estructura que se sostenía sobre la nariz.

La Organización Mundial de la Salud estima que al menos unos 2.000 millones, 2.200 millones de personas tienen algún deterioro de la visión cerca o de lejos. Y aproximadamente 1.000 millones de esos casos podrían haberse prevenido o todavía no fueron tratados. La Organización Mundial de la Salud estima que los países de bajos ingresos, 2 de cada 3 personas que necesitan anteojos no los tienen, y aproximadamente 1 de cada 2 personas que necesita cirugía de cataratas no accede a ella.

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1: ¿Será quizás la canción de lluvia más famosa de nuestro país? Y capaz que está ahí cabeza a cabeza con la de Lucas Hugo.

Bueno, siguen llegando mensajes al 091-00-6757. Yo me iría a fumar un pucho con Adele, dice. Usted, llévele fuego. ¿Sabe cómo queda? Como un rey. Disculpa, te veo que no podés prender el cigarro. Y ahí saca su super encendedor. Buen día, Pedro y Pablo. ¿Dónde va la gente cuando llueve? Me gusta. Buscamos y pasamos. Bueno, no sé qué me dicen acá. Manchas en el cielo, líneas que... medio conspiranoico usted, me parece. Las manchas que veo en todos lados, los cielos son líneas que se cruzan por todos lados. ¿Tú no las ves? ¿Nos están tapando el sol y mandando metales pesados? Me parece que no, ¿eh? No se están tapando el sol. Explíqueme un poco más. En la época de las cavernas, los primeros en morir éramos los miopes, dicen por ahí. Sí, le decían en idioma de cavernas, ¿no? Mirá, cuidado, que viene un tiranosaurio Rex. ¿Dónde? ¡Pra! Y sí. Había que tener buena vista, buen oído y patas rápidas en esa época, ¿eh? Aquí estamos, buen día. ¿Cómo anda? Para Francisco y nuestra tribu comunitaria. Gracias por el consejo, nos dice. Gracias por el consejo de María. 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

It's Raining Again, Supertramp, sonando en Todo Cambio, año 1982. 53 de las 10 de la mañana, está queriendo salir el sol aquí en La Paloma, está haciendo fuerza. 18 grados de la temperatura en este momento, según AccuWeather vamos a tener 22 como máxima. Y bueno, va a haber nubes durante la mañana que le van a dar paso al sol, ¿eh? Así que en algún momento vamos a tener sol. Lindo, sol con humedad, ¿qué puede salir mal?

Qué ritmo que tiene el señor Manu Chao, ¿eh? Hoy vamos a escuchar solamente canciones que hablen de tormenta, de lluvia, etc. Queremos despedir a estas tormentas que hemos tenido desde hace meses. Ya está bien, basta.

0: Vamos rapidito a las noticias nacionales aquí en Todo Cambia cuando pasa un minutito de las 11.
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Bajó la pobreza a 14,8% y la indigencia a 1,2% en el primer semestre de 2026, según datos del INE. Considerando la medición por hogares, la pobreza también descendió de 13,2% a 11,6% y la indigencia de 1,3% a 1%, según también datos del INE. La pobreza medida por el ingreso de las personas bajó en el primer semestre de 2026 con respecto al cierre del año pasado de 16,6% a 14,8% según el informe del Instituto Nacional de Estadística divulgado ayer miércoles. Considerando la medición por hogares, la pobreza también descendió de 13,2% a 11,6%. En cuanto a la indigencia, el INE informó que bajó de 1,7% a 1,2%, lo que significa que cada 1,000 personas, aproximadamente 12, no alcanzaron el ingreso mínimo previsto para cubrir las necesidades alimentarias básicas. Vientos superaron los 100 kilómetros por hora en Salto. La tormenta dejó daños y casi 5.000 clientes sin luz. Hubo voladura de techos, caída de árboles y rotura de vidrios. El centro de emergencias recibió cientos de llamados por afectaciones. Casi 5.000 clientes permanecen sin servicio eléctrico en Salto a las 7 de la mañana del jueves debido a la caída del tendido eléctrico provocado por tormentas de las últimas horas. El viento alcanzó los 125 kilómetros por hora según el registro de la Estación Meteorológica de Salto, ubicada en el aeropuerto de Nueva

Hespérides. Es la segunda marca más alta del año en esta zona. La primera fue registrada el 18 de julio, cuando el viento alcanzó los 123 kilómetros por hora. Bomberos atendieron más de 40 llamados por desprendimiento de techos, árboles y columnas caídas en varios departamentos. El temporal de las últimas horas dejó cuantiosos daños en varios departamentos del país, con intervención de bomberos por techos dañados o volados, árboles, columnas y cables caídos. Bueno, es un video que tiene subrayado de gente sacando un árbol de la carretera. Muchas personas moviendo un árbol.

Bueno, atenti, porque salió el 5 de oro. Una sola apuesta se llevó más de 3 millones y medio de dólares. No será amigo o familiar mío, por favor. El 5 de oro del miércoles estaba acumulado con un solo acierto. Una sola apuesta, un solo acierto tuvo el 5 de oro millonario del miércoles 7 de octubre. De acuerdo a los datos oficiales, la combinación ganadora se vendió ¿en dónde? ¡Ay, ay, ay! En la agencia 2 del departamento de 33. Chequeando mi árbol genealógico, a ver si hay alguien por ahí. Por favor, a una tía. Tita, pero justo estaba pensando en vos, no sabés cómo te extraño. ¿Y vos quién sos, nene? Ay, tía, vos siempre tan graciosa. Bueno, bien, ¿eh? Un solo acierto, más de 3 millones de dólares. Alguien está muy feliz hoy.

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1: Escuchamos ¿Dónde va la gente cuando llueve? De Pedro y Pablo, lo pedían al 091-200-6757.

0: ¿Dónde va la gente cuando llueve? No va a ningún lado, se queda en su casa escuchando La Paloma FM. ¿Dónde va? 11 y 11, pida su deseo rápido antes que cambie. 11 y 11, vamos. El 5 de oro no lo pida, que ya salió, Salió en 33. 3 millones de dólares. Para una sola persona. Tranqui. Alguien va a pasar un fin de interesante. Muy bien, nos vamos. Felicitaciones, dicen por acá, a la o el 33ino. Usted dice que debe estar muy feliz, porque no sabe la que se le viene. ¡Ay, Dios! Y sí, y imagínese, no, no hay que decir a nadie. Si, cuando, consejo de, no es frase de María, pero es frase mía. Anoten, cuando se saquen 3 millones de dólares en el 5 de oro, no le digan a nadie. Porque enseguida se va a llenar de amigos, de amigas, de gente que lo ama. Que cómo te extrañaba, no sabes, no podía vivir sin vos. ¿A qué vine a saludarte? ¿Cómo estás tanto tiempo? ¿Dónde van los hombres? Corren sin ver, buscan una casa. Se va a llenar de familiares, de amigos, de amigas, de pretendientes, de novios, de novias. Se va a llenar de gente que lo ama. De declaraciones de amor, le van a llover declaraciones de amor, bombones, rosas, todo. La gente de golpe va a empezar a quererlo, lo van a empezar a invitar a cumpleaños. De golpe usted va a pasar de ser ese, bueno, sí, no me lo banco mucho, al Fran, es medio tarado. Ay, Fran, vení a mi cumple, te invito a mi fiestita. Por favor, me darías el gusto de venir a mi cumple, no sabes cómo te quiere toda mi familia. En las aguas de mi brazo. Así que no le cuenten a nadie. Cuando se saquen el 5 de oro, anoten ahí. Consejo del día. Cuando me saque 3 millones de dólares en el 5 de oro, no le voy a contar a nadie. Hay un arco iris tierno. Nos vamos a la tanda, volvemos enseguida. Queda programa para rato, hasta las 13 vamos a andar por aquí.
1: Ves aquellos hombres, corren sin ver. Buscan una casa donde cambiar su piel.
0: Uf, dicen por acá Bruno. Que sea un familiar o algo. Y bueno, familiar de alguien casi seguro que es, ¿eh?

0: Bueno, vamos a la tanda, volvemos enseguida.
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Níquel, lluvia de amor, abriendo este nuevo bloque en Todo Cambia. 27 de las 11 de la mañana. Bueno, siguen llegando consejos para esa persona que se sacó 3 millones de dólares en el 5 de oro. Consejo de Miriam, dice por aquí. Cómprese un campo y viva retirado y con animales. Elige a quien fue su fiel amigo como casero y usted se va de crucero hasta que todo se tranquilice. Me gusta ese consejo, Che, ¿qué pasó con Miriam? Que hace días que no la veo. Anda paseando por Europa.

Bueno, también aconsejan por acá que no se casen, no tenga pareja porque le puede pide la mitad. Muy bueno, Miriam, tomo nota, ¿eh? Muy buenos días, amigo Francisco, todo bien, no da tregua el tiempo y bueno, con buena música pasamos. Que tengas un excelente día, buen jueves, nos dice Carlitos. Vamos arriba, Carlitos, ¿cómo anda? ¿Cómo le va?

Bueno, nos comparten una información por acá, con mucho gusto leemos. Me río porque es un afiche hecho por inteligencia artificial. Hay un niño con cuatro brazos en este afiche. Por favor, no hagan más cosas con inteligencia artificial, les pido por Dios. Ya no. La gente ya ve la inteligencia artificial antes de lo que vos le querés leer, contar, y nadie lo mira. Un niño con cuatro brazos acá, saltando en un inflable. Por favor, en serio.

Bueno, mañana viernes desde las 16:30 horas se desarrolla una nueva instancia de Jugando en mi Barrio, una iniciativa de Inflables La Paloma, donde se podrá disfrutar gratuitamente de juegos, la actuación del payaso Papanata, y se presentará la infraestructura obtenida por Asociación Guidai en el proyecto FINA de INAU, una jornada para la integración y disfrute de nuestros espacios públicos. Entrada libre, saltando y jugando somos más felices, dice. Jugando en mi Barrio. Esto es en Arachaña, en la Plaza de Arachaña. 9 de octubre de 16:30 a 19 horas. Entrada libre, saltando y jugando somos más felices. Y los niños y niñas de 4 brazos también pueden ir, ¿eh? Hay otro nene en el afiche que le está chocando los dedos a los 5 a Bob Esponja, pero que el nene no tiene dedos.

No usen más ChatGPT para hacer afiches, en serio. Por favor, se los pido. Preferible que escriban en un papel con la mano y le saquen una foto. Les digo de verdad, es preferible.

Bueno, seguimos escuchando canciones que hablen de lluvia, de tormenta, de frío. Por eso suena Lluvia de Amor de Nickel.

Es la lluvia que cae de los iracundos, piden por aquí. Fue la primera canción que pasamos hoy sobre lluvia. Es la lluvia que cae de los iracundos. Pero usted tiene telepatía conmigo porque es la próxima canción que voy a pasar, esta que usted me está pidiendo.

Bueno, hoy 8 de octubre, además del Día Mundial de la Visión, es el Día Mundial de la Dislexia. Esta fecha busca visibilizar esta dificultad específica del aprendizaje y sobre todo promover su detección temprana y los apoyos educativos adecuados. En Uruguay también es reconocida por la ANEP.

El color que identifica la campaña Unidos por la Dislexia es el turquesa. Por eso hoy distintos edificios e instituciones se adornan, se iluminan de ese color. El objetivo es, bueno, que la dislexia sea reconocida y que un niño que tiene dificultades para leer no sea confundido con un niño que no quiere aprender, que es distraído, que tiene menos capacidad.

0: Una persona con dislexia puede tener dificultades para aprender a leer con fluidez, asociar letras y sonidos, reconocer palabras rápidamente, escribir y deletrear, leer en voz alta, mantener la velocidad de lectura. Pero puede tener perfectamente desarrolladas otras capacidades. La inteligencia no está determinada por la facilidad para leer. El término dislexia empezó a utilizarse a fines del siglo XIX. Uno de los primeros médicos en describir el fenómeno fue el oftalmólogo alemán Rudolf Berlin. Mire usted, es alemán y de apellido Berlin. ¿Qué hace Francisco Rocha? Bueno, el oftalmólogo alemán Rudolf Berlin en 1877 lo llamó dislexia para describir dificultades de lectura que aparecían en personas que no tenían problemas de visión ni una discapacidad intelectual. La dislexia no es un problema de la vista. A veces se dice que las personas con dislexia ven las letras mezcladas, pero no es una buena explicación general. Algunas personas pueden experimentar confusión entre letras parecidas, pero la dificultad fundamental está relacionada con el procesamiento del lenguaje, no con que los ojos funcionen mal. Por eso, una persona puede tener una visión perfectamente normal y, sin embargo, tener enormes dificultades para leer.
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0: Y leer, aunque para muchos y para muchas puede ser algo normal, es una capacidad bastante nueva. El cerebro humano no evolucionó específicamente para leer. El lenguaje hablado existe desde muchísimo antes que la escritura. La escritura tiene apenas unos pocos miles de años. Cuando aprendemos a leer, el cerebro reutiliza circuitos que originalmente evolucionaron para otras funciones, especialmente para reconocer objetos, formas y patrones y procesar el lenguaje. Por eso aprender a leer requiere entrenamiento. No nacemos sabiendo leer. ¿Por qué algunos chicos, algunas chicas tienen dislexia? Bueno, tiene un componente genético y neurobiológico importante. Es frecuente que haya antecedentes familiares. La dislexia no desaparece mágicamente. Una persona adulta puede haber aprendido estrategias para compensarla y desenvolverse perfectamente, pero determinadas situaciones siguen demandándole más esfuerzo. Leer un documento largo, completar formularios, escribir rápido, tomar apuntes o leer en voz alta pueden seguir siendo actividades particularmente exigentes. Muchísimos adultos que descubren que tienen dislexia recién de grandes, porque durante toda su infancia simplemente pensaron, soy malo para estudiar, cuando en realidad tenían una dificultad específica que nadie había identificado.
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¿Será quizás una de las canciones de lluvia más famosas del mundo? Ah, yo creo que sí. November Rain de los Guns N' Roses, año 1991. Hablamos hace poquito de este tema y del disco, porque se cumplieron años de que salió el disco Use Your Illusion.

54 minutos de las 11 de la mañana. Viento, dile a la lluvia. Suenan los gatos en

Siguen llegando mensajes al 091-00-6757. Por acá nos dicen, hermosa la música que estás pasando. La escucho mientras estoy de ama de casa. Uf. La compadezco.

0: final. Vamos a escuchar una canción y a ver si adivinan de dónde es. Vamos a escucharla sin letra porque si no es muy fácil, ¿está? ¿Les parece bien? Y nos dicen al 091-006-757 de dónde demonios es esta canción.
1: Hace una semana.
0: A ver. Es muy fácil. Ay, ay, ay, ay, ay. Bueno, ¿de dónde es esa canción? ...091-006-757... nuestro número de WhatsApp. Tenemos premios. Escuchamos a Sky Bellinson. Lluvia sobre Bagdad, 59 de las 11.

Bueno, van llegando mensajes, siguen llegando mensajes. Qué lindo que anden por ahí, ¿eh? Muy bien, Sonia adivinó, ¿eh? Era muy fácil, ¿eh? Buen día, Silvana. Pero ¿cómo anda? Tanto tiempo, no sabe cómo se le extraña por acá. ¿Cómo le va, Sil? Sil la había escrito antes y no le vi el mensaje. Buen día, nos había puesto a las 11. ¿Cómo anda, Sil? ¿Cómo le va? Cuénteme algo. ¿Está laburando, vendiendo libros? Cuénteme cosas. Cuénteme algún chusmerío. A ver, cuénteme. Que no está escuchando a nadie ahora.

Está en la Feria del Libro laburando. Mucho trabajo, me imagino. Cuénteme. Sí, es verdad. Ahora vamos a hablar de esta noticia. Dice, hoy salió el Nobel de Literatura, es verdad. Una mujer canadiense. Cuénteme, por ejemplo, algo.

a rodar. Estaría bueno una feria del libro. Capaz que hay ahora y me matan. Se detuvo el reloj, se detuvo el... Una feria del libro de autores, autoras rochenses. Me encantaría. Acá en La Paloma. ¿Vamos a hacer una? ¿Quién me ayuda a organizarla? Feria del libro rochense se va a llamar.

0: Bueno, por acá ya me están apoyando, ¿eh? Bueno, bien. Vamos a hacerla. Me gusta. ¿Sabe lo que tenemos que hacer? No tenemos que pedir permiso. ¿Conocen el dicho? Es preferible pedir perdón que pedir permiso. Bueno, por algo existen los refranes. Hay que hacer y después decir, uy, pa, pero perdón, no sabía nada. Ta, ta, chau, chau. Pero si usted viene y quiere hacer las cosas bien y pide permiso, le dicen, no, no, no. Bueno, nos vamos a la tanda, volvemos enseguida. Está queriendo casi, casi, casi que saliendo el sol, ¿eh? Pero casi, casi. Vamos a la tanda y volvemos enseguida. Parece que no vamos a salir con la nuestra y pasar todo un programa entero de canciones calen de lluvia, ¿eh? Increíble, ¿eh? Estamos prácticamente de las 9:30 de la mañana escuchando canciones calen de lluvia y de tormenta. Y todavía quedan. Ve acá la gente que se levanta tarde, empieza a pedir canciones que ya pasamos. La canción que usted está pidiendo de Creedence, dos veces la escuchamos por dos intérpretes distintos. Escuchamos una versión de Rod Stewart y la otra era de... Ay, ¿de qué banda era? De Spin Doctors. Have You Ever Seen the Rain debe estar versionada por 1000 personas. Me gusta acá porque dicen Bock Esponja. No sé a qué usted dice por la canción. Bock es Bob. Bob Esponja, pero no es Bob, ¿eh? No sé si quiso decir Rock Esponja o Bob Esponja. Pero no es ninguno de los dos, ¿eh? Bueno, nos vamos a la tanda, volvemos enseguida hasta las 13, andamos por aquí.
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Lluvia cae, de Ricky Iglesias, arrancando este último bloque en Todo Cambia. 21 de las 12. Bueno, se entregó el Premio Nobel de Literatura, como hablábamos más temprano, nos contaba Silvana. Ann Carson ganó hoy el Premio Nobel de Literatura 2026. Es poeta, ensayista y traductora canadiense. Nació en Toronto en 1950 y además es especialista en literatura griega antigua. Una de las características de su obra es tomar los mitos clásicos y traerlos al presente. Por ejemplo, en Autobiography of Red, por ejemplo, convierte a un personaje de la mitología griega en un adolescente que vive una historia de amor con otro hombre. También cruzó a Marilyn Monroe con Elena de Troya y escribió sobre el deseo, el amor, la memoria, la pérdida y la identidad.

Elena fue la que desencadenó la guerra de Troya, ¿no? Claro, es que los personajes mitológicos son personalidades que las encuentra en el mundo actual. Cruzó a Marilyn Monroe con Elena de Troya y escribió sobre el deseo, el amor, la memoria, la pérdida y la identidad. ¿Cuántas guerras, metafóricamente, habrá desencadenado Marilyn Monroe? Carson mezcla poesía, ensayo, teatro y traducción y muchas veces rompe las fronteras entre esos géneros. El premio Nobel destacó su capacidad para crear nuevas formas literarias a partir de la tradición clásica.

Bueno, como pasa generalmente con los Nobeles, ahora se va a disparar en ventas. Todo el mundo queriendo leer algo de Carson.

0: Siguen llegando mensajes, siguen llegando pedidos. Qué lindo. Buen día, Fran. La respuesta al juego. Sí, exactamente es esa. Pedido. Qué linda canción. ¿Cómo no me acordé? Me encanta. Y llovía de Leonardo Fabio. En este programa somos Leonardo Fabio Friendlies. Lo queremos mucho, señor Leonardo Fabio. Hay mil, nos dice, canciones sobre lluvia. Hay mil, ¿vio? No escuché todo lo que dijiste, pero pobre Elena, ya no lo culparía de desencadenar la guerra de Troya. Esos fueron los tipos. Ella estaba linda nomás. Estoy de acuerdo con usted, señor. Lo que digo es que, bueno, se la culpa a ella, ¿no? No me acuerdo bien, hace pila que leí la Ilíada, pero, o sea, ella era tan linda que la raptaron. Se la llevaron. Algo así fue, ¿no?
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0: Vamos a escuchar solamente canciones que hablen de lluvia, ¿eh? Escuchamos al señor John Fogerty, año 1997. Qué buenas canciones que hace John Fogerty.

0: Who Stop the Rain de John Fogerty, sonando aquí en Todo Cambia. ¿Podés escribir una canción que se haga recontra famosa sobre lluvia, pero ya escribir dos canciones sobre lluvia? Solamente John Fogerty.
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0: ¿Cuál es el juego? Dicen por aquí. Señor, la vida es un juego. No, estamos escuchando una canción y queremos saber de dónde demonios salió. Bueno, hicimos fuercita, ¿eh? El jueves que viene arrancamos con canciones de Sol. O Sol es mío. Ojalá. Leonardo Favio, excelente director de cine, tiene películas muy adelantadas para su época. Le hemos dedicado casi que un programa entero al señor Leonardo Favio, al cual admiro profundamente y más por su etapa de cineasta, porque hace poco, un mes o dos, no sé, no me acuerdo bien, hizo fecha de su muerte y repasamos sus canciones y repasamos también sus películas. Todo bien hacía Leonardo Favio. Y bueno, vamos a escuchar al señor Leonardo Favio entonces.

0: La canción, el lema era, el lema, no me sale la palabra, pero la propuesta del día de hoy era canciones que hablaran de lluvia, tormenta, frío, todo eso, pero que fuera el nombre de la canción. Yo creo que esta, todos la conocemos como Llovía, Llovía de Leonardo Fabio, pero creo que no se llama así. No se llama, o quizás simplemente le regale una rosa.
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0: ¿Ustedes se acuerdan? Ahora la vamos a escuchar la canción. Perdóname, Leonardo, que te habla arriba. ¿Ustedes se acuerdan de una publicidad? Creo que era de desodorante que usaba esta canción.
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0: con un tipito que estaba abajo de la lluvia con un ramo de flores en una esquina esperando a alguien que nunca apareció.
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0: Díganme que se acuerdan, por favor.
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0: Qué buenas publicidades se llegaron a hacer en el Río de la Plata, che.
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Escuchamos Rain on Me, Lady Gaga y Ariana Grande. Año 2020.

Me acuerdo de la publicidad, dicen por acá. ¿Usted se acuerda de qué era? Yo estoy casi seguro que era de desodorante, pero no sé. Bueno, siguen tirando canciones acá. Qué lindo, muchas gracias. Gracias, Bruno. La palabra era consigna. La consigna de hoy, del juego. Estamos hablando de eso, ¿no? Uy, cómo está mi memoria hoy. No me tomé la... Me olvidé de tomarme la pastillita para la memoria, ¿vio? Claro, estamos jugando a adivinar una canción que tengo que encontrarla ahora cuál era porque la perdí. Esta. Queremos saber de dónde es esta canción. Es muy fácil. Ahí ya la adivinó. Y ahí yo hago ruido e interfiero porque se escucha un poco la letra. Y no quiero, porque ahí se dan cuenta enseguida. Es muy fácil, che, pero qué fácil que es. Qué bueno que soy, Suena Blind Melon.

Blind Melon, No Rain, sonando aquí en Todo Cambia, año 1992. 45 minutos pasan del mediodía, el sol sigue haciendo fuerza por salir, pero por ahora nada, ¿eh? Muy bien, Bruno adivinó la película también, todo el mundo está adivinando.

Bueno, Silvana, ¿la multaron? ¿En serio? No. Eso no, que no se metan con Silvana, che. 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

0: Willie Nelson, Blue Eyes Crying in the Rain.
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0: Algo así como ojos azules que lloran bajo la lluvia.
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0: 49 minutos pasan del mediodía. Creo que ya habías puesto esa canción hace poco. Sí, sí, sí, me descubrieron. No esta, sino la que estamos jugando a adivinar. Pero bueno, el público se renueva.

0: Vamos rapidito a las noticias locales aquí en Todo Cambia cuando pasan 49 de las 12.
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formalizada por agredir a una mujer en Chuy. Una mujer de 36 años fue formalizada por ingresar al domicilio de otra mujer de 31 años y agredirla a golpes de puño y patadas. La víctima sufrió politraumatismos y lesiones en cráneo y columna cervical. La justicia le impuso durante 180 días presentación semanal ante la policía y prohibición de acercarse o comunicarse con la víctima. Detuvieron en Chuy a un hombre requerido en La Valleja. La policía detuvo en Chuy a un hombre de 41 años con antecedentes penales que era buscado en La Valleja por una investigación por fraude informático. Fue puesto a disposición de la unidad que lleva adelante esa investigación.

Capacitación para policías que patrullan el moto. Personal de la policía de Rocha completó una capacitación teórica y práctica junto a instructores del grupo Puma de la Guardia Republicana. El curso incluyó conducción defensiva, maniobras de control y procedimientos tácticos para patrullaje en moto.

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y con la que debe ser el himno a las tormentas, Riders on the Storm de los Doors. Nos vamos, cerramos este programa dedicado a la lluvia, a las tormentas. Despedida, broche de oro, cierre final, ya está, se acabó, no más tormentas. Lo acabamos de decretar.

Bueno, remamos el programa, ¿eh? Salió el programa completamente dedicado a la lluvia y a las tormentas. Prácticamente todas las canciones hablaban de lluvia o tenían lluvia en el título. Gracias a Camil que me salvó el programa del día de hoy, ¿eh? No sabía qué hacer hoy y me dijo, hacé programa de lluvias, de tormentas. Bárbaro, gracias. Y nos vamos, che, gracias por estar ahí, gracias por la buena onda, gracias por participar, por estar ahí, por coparse, por la compañía. Gracias. Mañana nos reencontramos nuevamente, a partir de las 9 de la mañana, si así lo desean. Y si no lo desean también, lo vamos a perseguir. Vamos a hacer su peor pesadilla. Mañana tropi viernes, ¿eh? Bueno, muchas gracias por estar ahí. Gracias. Cuídense. Y mañana nos reencontramos nuevamente a partir de las 9 de la mañana para seguir disfrutando, compartiendo las mañanas aquí en el aire de la 102.1. Like a dog without a bone and actor out of love. ¿Qué pasará mañana? Ah. Mañana vamos a charlar, ahora sí, esperemos, con la politóloga Valeria Bonomi. Tenemos muchos temas para conversar, han pasado muchas cosas, pero nos vamos a enfocar en algo que se volvió a poner en la mesa, un tema que volvió a estar en la agenda mediática a raíz, bueno, del caso este del edil, de los 230 kilos de...

cocaína. Vamos a hablar del financiamiento de los partidos políticos. ¿Qué pasó con aquel proyecto de ley que se presentó? ¿Por qué no salió adelante? ¿Qué dicen de un partido y del otro? ¿Cómo se financian los partidos políticos? ¿Lo sabemos? Bueno, vamos a hablar de eso y mucho más mañana con la politóloga Valeria Bonomi. Y además vamos a tener tropi viernes.

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0: Muito obrigado, gente. Maravilha.
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La primera vez que lo escuché el disco, quedé, pero sin palabras. En realidad es una anécdota que siempre cuento. Estaba comprando vinilos y había un vinilo de Gina Easton que tenía todos los títulos de las canciones en español, de ella misma. No me llamó la atención porque hace mucho tiempo atrás, allá en la década del 80, principalmente cuando se editó, en Argentina estaba esa costumbre de que los discos te venían con los títulos en español, los discos editados en Argentina. Y el disco era editado en Argentina. La sorpresa me la llevé cuando me lo llevo a casa y lo coloco en la bandeja. Ahí empezó a sonar todas las canciones cantadas en español. Y ahí recién me enteré que Gina Easton había grabado un disco en los 80 íntegramente en español, una adelantada, cuando no lo hacía nadie. Y ahí apareció esta canción, su clásico Morning Train, 9 to 5, como le quieran llamar, en una versión en español hecha por ella misma, y todas las canciones de éxito, teléfono. Yo miraba, no podía creer. Bueno, y así fue que me hice de el vinilo de Gina Easton cantando en español, por casualidad. Se no fue buscado, no sabía que existía. Llegó a mis manos. Este disco me eligió a mí, como dicen habitualmente. Bueno, señores, es el comienzo de un nuevo programa. ¿Qué tal? ¿Cómo están? Se habrán dado cuenta que ya arrancamos a recordar todos aquellos viejos éxitos en su formato original, aquellas canciones que fueron parte de tu vida, que escuchabas en la radio, que quizás bailabas en alguna discoteca. Bueno, esa es la propuesta que comenzamos a desarrollar a partir de este momento, dándoles la bienvenida a todos a un nuevo programa. Y ahora cambiamos, nos venimos un poco más acá en el tiempo, 1988.

1988, Sandra editaba un álbum muy especial. Fue el 24 de octubre de 1988 que se edita Into a Secret Land, en una tierra secreta. Un nuevo disco de Sandra, tenía canciones muy buenas y donde los críticos dicen que se alejaba un poco del electropop de los discos anteriores, donde estaba María Magdalena, todo eso. Y comenzaba con un sonido más seductor y misterioso. Bueno, hay que ver la influencia que puede haber tenido acá a Michael Cretu, el esposo de Sandra y productor, que después, si uno se pone a pensar, no mucho tiempo más tarde, encaraba el proyecto Enigma, que era bastante seductor y misterioso, como dice la crítica respecto a este álbum de Sandra, y donde Sandra tenía un papel principal, porque ustedes saben que las voces femeninas y los susurros que se escuchan en Enigma, en Sadness, son las voces de Sandra. La misma que estamos escuchando acá y la misma de María Magdalena. Bueno, por ese lado venía. Hay que situarse también que acá se estaba editando el álbum solista de quien la acompaña en los coros, de Hubert K. De Hubert. So Many People fue ese gran éxito de Hubert K. que sonó prácticamente al mismo tiempo que este álbum. Y dentro del álbum, el primer corte fue Heaven Can Wait. Publicado como single promocional, digamos, del álbum Into a Secret Land, un poquito antes, en mayo del año 1988, llegó al top 10 en varios países: Austria, Israel, Francia. En Reino Unido no le fue bien, quedó en el puesto 97 de las listas. Cuarto en Francia. Y fue el último disco de platino que recibió Sandra. Obviamente, como le decíamos, aquí está la mano de Hubert K. Porque la canción fue escrita por Hubert Kemmler y Klaus Hitschberger. Y su música fue compuesta ¿por quién? Por Michael Cretu. Por eso les digo, acá estaba la semilla de lo que después sería Enigma en el año 1990. Así que no es extraño que ya fueran practicando este estilo así más místico, más secreto. Que después se recontra sintió mucho más adelante. Pero bueno, señores, de Sandra, Heaven Can Wait, año 1988, ya todo comenzaba a cambiar y comenzaba a quedar un poco atrás, no digamos en el olvido, pero un poco atrás sí, el estilo que había impactado a mediados de los 80. ¿Qué? La Italo Disco.

Una banda de esas armadas con al estilo las primas, como siempre les digo, donde un productor elige tres chicas, en ese momento era una morocha, una rubia y una pelirroja. Y forma un grupo donde lo importante es el estilo de baile, de Italo Disco, de show, y arma las giras. Y eso fue The Flirts en su momento, donde estaba Linda Joe, la misma que en el año 1992, con su versión de Cuando Cuando, se transformó en un gran éxito del verano en Uruguay, para que vean que todo tiene una continuidad. Que hay mucha gente que nos parece que desapareció, pero no desapareció. Que está ahí haciendo distintas canciones. Pero era eso, era un momento de la música donde abundaban los casos Milli Vanilli, en el sentido de la poca gente que cantaba en serio y la cantidad de gente que en realidad, como pasaba con Dean Harrow y otros artistas de la época, eran solamente modelos contratados por su cara linda, bueno, como pasó en los 90 con Black Box, por ejemplo. Otra banda que no, la que cantaba no cantaba, la que cantaba simplemente ponía la cara, con CC Music Factory y con tantos otros más que me estoy olvidando en este momento. Pero en realidad, una práctica que siempre les digo, era bastante común y que siempre todo el mundo vincula solamente a Milli Vanilli. Milli Vanilli fue un caso más. Lo que pasa que lo de Milli Vanilli, yo tengo mi propia teoría. Se transformó en un escándalo tan grande por el hecho de que ganaron un Grammy. El hecho de ganar un Grammy, que te lo quiten, no es habitual. Y eso quizás sea lo que haya quedado en la memoria de la gente como el caso más grave de playback de la historia. Pero ni ahí de ser el único. Yo diría uno más del montón.

Silver Pozzoli. Ahí estamos sonando Around My Dreams, Alrededor de Mis Sueños, otro clásico de la Italo Disco que compartimos y recordamos junto a todos ustedes.

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